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7 de la mañana, 4 minutos, escuchamos a Alejo con Tu Perfume, parte del F30, y le damos comienzo a Primero la F, la previa, hasta las 9 de la mañana, con todos tus hits a full, obviamente, y con toda la información de redboing.com. Para los que recién se van levantando, para los que todavía no salieron de casa, 7 grados la temperatura, sensación térmica de 6 grados, la humedad del 92%, la máxima de hoy es de 24 grados, el cielo se va a encontrar algo nublado y parcialmente nublado para lo que resta del día. Vamos hasta las 9 de la mañana. Maxi Prada por acá acompañándolos. Esto es Primero la F, la previa. Bad Bunny llega con El Club.

Bueno, por una llanta es lo que suena a esta hora. Hit Fresh, te lo presentamos. Si te gusta y querés que sea parte del F30, lo tenés que votar en la página web y también en el WhatsApp de la radio. María Becerra llega con Rey y Cross. Esto es Mi Amor. Vamos hasta las 9 de la mañana acompañándote acá en Primero la F, la previa. Hacemos la previa del show como cada mañana. Buen comienzo de semana, buen día.

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0: gracias, buenas noches.
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Jay Weller sonando a esta hora con De Lejitos, parte del F30, abriendo una nueva hora por delante. Bienvenidos a los que se van sumando, bienvenidos y buen día a los que nos escuchan por primera vez también. Estás en Primero la F, la previa, haciendo la previa del show. Vamos hasta las 9 con hits a full y con tu compañía en el 3416-000-887. Nueva semana por delante, en este nuevo mes también por delante de mayo. 4 de mayo, hoy de 2026, 6 grados 6 décimas tenemos a esta hora, cielo despejado, máxima de 24 para hoy. Y nos quedamos escuchando a los del espacio a esta hora. Humedad 95%, visibilidad 15 kilómetros.

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0: Taylor Swift, Up Late, lo que suena a las 9:40 en todo el país, acá en la F88.7. Che, 9:40 de la mañana, es el momento para hablar un poquito de deportes, porque claro, se va cerrando lo que es la última fecha de este fútbol argentino de la Liga Profesional Chiquimafia 2026, torneo Apertura. Esta fecha que se está jugando, y digo se está jugando porque faltan 3 partidos todavía que se van a jugar hoy, es una fecha que estaba atrasada por la suspensión de la fecha 9 para que todos los clubes avalaran la mafia de Chiqui Tapia y lo defiendan en una causa que tiene ahora que lo están investigando, a él y a Tobillín y todo eso. Bueno, es una fecha atrasada esta, por eso se está jugando ahora. Partidos que quedan restantes. Hoy juega la Lepra, ya sin posibilidades de clasificación a los playoffs, pero con una necesidad de sumar esos 3 puntos que le vienen bien para lo que es la tabla anual. Un partido que no es fácil porque tiene que viajar a la cancha de Vélez, ni más ni menos que un Vélez que hoy, ganando por más de 7 goles, que lo veo casi imposible, a menos que Newell's fue horriblemente horrible, no va a pasar un 7-0 ni loco. Vélez podría quedar segundo, pero no, va a quedar tercero Vélez, así que bueno, tiene que ganar la Newell's también, obviamente, ¿no? Capaz que Newell's se despierta, viste, hoy y dice, che,
1: muchachos, pongan lo mejor, quieren.
0: Vamos a ganar.
1: Dale, dale, que venimos bien, dale.
0: Gimnasia de Mendoza contra Defensa y Justicia, 5 de la tarde, partido importante, porque si Defensa y Justicia gana, clasifica a los playoffs. Si empata o pierde, quedaría afuera. En su grupo, en el octavo lugar está Unión y en el séptimo lugar está San Lorenzo. ¿Por qué digo esto? Porque si Defensa hoy gana por diferencia de 3 goles, o sea, 3-0, 4-1, 5-2, lo que sea, quedaría en séptimo lugar y San Lorenzo pasaría al octavo, Unión quedaría fuera. ¿Y qué pasa? Cambia todo lo que es los cruces de los playoffs.
1: Claro.
0: Hoy, ¿cómo están los cruces?
1: Tirala de hoy.
0: Después de que Central empató 1-1 con Tigre, Aldo Civi empató con Independiente Rivadavia, partidazo, Aldo Civi le sirve el punto. Gimnasia le ganó a Argentinos, todos los resultados se dieron para que Central gane y quede tercero, ya que River perdió, quedaría segundo Central encima si ganaba. Bueno, no se aprovechó esa oportunidad.
1: Ay, qué
0: y
1: bronca.
0: Central, con ese resultado de ayer, iba a quedar en el mismo lugar Central del lado de los playoffs, pero jugando contra San Lorenzo y no contra Independiente. La cosa es así, del lado donde está Central se juega Estudiantes contra Racing, Central contra Independiente, River con San Lorenzo, Vélez con Gimnasia. Esto hoy, ahora. ¿Por qué digo ahora? Porque si pasa lo que dije con Defensa y Justicia, cambia. ¿Entendés? O sea, San Lorenzo pasaría para el otro lado, Defensa quedaría al lado de Central. Central juega con Independiente, eso no cambia.
1: Ya está, eso ya está.
0: En condición de local, sí.
1: Bien.
0: Central juega contra Independiente, supuestamente es el domingo. El fin de semana que viene, domingo, se decía. Pero bueno, no hay todavía confirmación de nada sobre horario, fecha ni nada. Pero, atención que el miércoles a la 1 de la

0: Tarde salen las entradas para los socios que están abonados en principio. Después el jueves se va a salir para todo el público en general.
1: Bien.
0: Por otro lado, River San Lorenzo, Vélez Gimnasia, mismo lado. Del otro lado, Independiente Rivadavia Unión.
1: ¿Va a venir hinchada visitante?
0: No. Solamente público local. Talleres Belgrano, partidazo de playoff. Talleres Belgrano, clásico.
1: Terrible.
0: Clásico cordobés en cancha de Talleres, si no me equivoco. Boca contra Huracán y Argentinos contra Lanús. ¿Qué pasa? ¿Qué pasa? Vamos un poco más allá, ¿no? Si Central le gana a Independiente y pasa a los cuartos de final, depende de cómo salga Estudiantes Racing. Si gana Estudiantes, tenemos que ir a la cancha de ellos.
1: ¡No!
0: Sí. Si gana Racing, Central definiría de local contra Racing acá en el Gigante de Arroyito. Y por el otro lado, bueno, o sea, supongamos que River le gana a San Lorenzo y le gana al que le siga, se definiría en cancha de River porque tiene mejor puntaje en la tabla anual y en la tabla de la liga, de la apertura. O sea, tiene que pasar algo muy loco para que Central, primero tiene que ganar la Independiente. Para arrancar, Central tiene que ganar la Independiente. Tengo amigos que me decían, si ganamos... Pará. Primero hay que ganar la Independiente.
1: Sí, tener un
0: equipo fácil. O sea, hay que ganarla rojo y después vemos qué pasa. Pero bueno, Central, para poder definir todo de local, tendría que pasar que Estudiantes pierda y que River pierda.
1: Claro.
0: Ahí definiría todo el local Central. A menos que Vélez avance, que bueno, también está muy bien Vélez. Pero bueno, eso es lo que tenemos sobre el fútbol argentino.
1: ¿Cómo no vamos a ganar ayer?
0: Y pasa que si ayer ganábamos, quedábamos en el mismo lugar. O sea, no cambiaba mucho. Jugábamos contra San Lorenzo, no cambiaba casi nada.
1: No, por lo menos para estar de local
0: para
1: contra
0: el anual
1: River.
0: Te sirve para el anual.
1: Pero para estar de local contra River.
0: También, sí. Eso es igualmente, yo quiero decir algo, porque también debatí ayer en una publicación de Instagram.
1: ¿Vos comentás y te peleás?
0: Sí, yo me peleo porque me da bronca el termaje de la gente de Central. Me da bronca el termaje.
1: Ay, ¿entendés?
0: Me da bronca. Un loco pone, en 2023 jugamos contra los mejores y salimos campeón. Sí, maestro, tenés razón, jugamos contra los mejores. Pero de todas las últimas definiciones, Central de local no llegó nunca nada. Y todos los que salieron campeones entraron por la ventana y definieron todo de visitante. No sé si sirve tanto definir de local. No sé si sirve tanto. Ojo. Ojo, porque la gente te ayuda, pero también está la presión de la gente. No sé si sirve tanto.
1: Es muy depende.
0: Para mí, no hay que volverse loco con eso. Si tenemos que ir a Estudiante allá, hay que ir a Estudiante y hay que ganarle a Estudiante allá de visitante.
1: Sería hermoso.
0: Corta la bocha. Nada de no, hay que definir todo el local. No sirve de nada definir todo el local. Para mí. Pero bueno. O sea, hay gente que te va a decir, no, sí, porque el público empuja. Sí, pero los últimos dos torneos no llegamos a nada. Perdimos en la primera y en la segunda etapa de ese torneo. Y aparte,
1: terrible.
0: Los que salieron campeones, me acuerdo, Estudiante, entró octavo.
1: Sí, me
0: Platense
1: recuerdo.
0: Entró
1: porque,
0: octavo.
1: Porque fue lo mismo que nos pasó a nosotros.
0: Bueno, o sea, y cuando salimos campeones, lo que discutía con estas personas en la publicación, Central jugó todo en estadio neutro.
1: Sí.
0: O sea, eso te da un parámetro de que no sé si sirve tanto jugar de local. ¿Que ayuda? El público ayuda. Pero no sé si es fundamental definir de local. Así que no hay que volverse loco y hay que esperar que vaya paso a paso. Primero hay que ganar Independiente, amigo canalla, no alterarse, no ponerse como loco. Y bueno, nada, a disfrutar de este hermoso torneo que armó el Chiquitapia, que de repente es como el básquet, ¿viste? Hay playoff, cualquier cosa. Nada. Eso es el fútbol argentino.
1: Acá dicen, me gustaba más cuando era en cancha neutral.
0: Aparte está bueno porque, a ver, qué sé yo, a mí me gusta cuando hay público de los dos.
1: A mí también.
0: A mí me re gusta eso. O sea, para mí...
1: No sé por qué lo habrán cambiado.
0: Y por la violencia.
1: Sí.
0: Sí, por la violencia. Eso se puede. Acá se matan por un partido de fútbol. O sea, la gente es muy
1: boluda. Solo la final se juega en neutral.
0: Sí. Bueno, y la final, hablando de la final, ya que mencionaste la final, no sé qué onda este año. Imagino que será como siempre, que se va a jugar en la cancha de los mafiosos allá de Santiago del Estero. Pero ojalá que no, que lo cambien. Porque una cancha que queda lejos, es incómodo para la gente viajar, la ruta es una miseria. Es para la gente que vive en Santiago, en realidad, porque está hecho para que llegue Boca y River, en realidad, porque gente del interior que tiene que viajar hasta Santiago del Estero,
1: Marrón.
0: Es un viaje larguísimo, tenés que movilizar un montón de gente, en el estadio entran 20.000 personas, un estadio chico encima, malísimo.
1: Pero
0: pará, malísimo.
1: Pero Buenos Aires y River queda más lejos que nosotros.
0: Sí, bueno, pero bueno, River y Boca tienen gente en todo el país, eso hay que decir la verdad, River y Boca tienen gente en todo el país, o sea, vos te vas a Santiago,
1: pero
0: es todo
1: igual,
0: Boca y River.
1: Pero igual, boludo, vos te pensás que solo va gente de allá, nada.
0: No, obvio
1: es más,
0: que
1: la gente
0: no.
1: Que es de Buenos Aires, de Boca y River, que
0: obvio,
1: va,
0: obvio,
1: otra
0: obvio.
1: Cosa.
0: No sé si tanto, los que están allá, no sé, bueno, en fin. Para mí se debería jugar, y teniendo en cuenta los equipos que llegaron esta vez, que por suerte se dio que llegaron equipos grandes con mucho público, tendría que buscarse un estadio más cómodo y más grande. Córdoba, ponele. El Kempes, para mí es un estadio que se podría hacer tranquilamente. O ponele, pienso, no sé, llega un equipo, llega Central contra, a ver quién está, Unión, ponele. El Estadio de La Plata, el de Gimnasia. Un muy buen estadio también. ¿Por qué te hacen viajar hasta Santiago del Estero? Aparte malísimo el estadio ese. Bueno, en fin, en definitiva. Dicho esto, otra cosa que nos pone contentos a gran parte de los argentinos que nos gusta la Fórmula 1, Franco Colapinto, no solamente que corrió un carrerón tremendo, hizo muy buena quali, tuvo mala suerte en la sprint, en la carrera de sprint, porque bueno, hubo ahí un toque con Verstappen y perdió posiciones y no llegó a sumar puntos, pero en la carrera de ayer sumó puntos. Había terminado octavo, una penalización a Leclerc que le hace bajar puestos porque le dieron 20 segundos, hace que Colapinto termine séptimo, su mejor posición en lo que va de la Fórmula 1. Y aparte estuvo ahí cabeza a cabeza con los grandes, ¿eh? Porque terminó arriba de todo y obviamente abajo de los equipos que claramente tienen superioridad en motor, en aerodinámica, en todo. O sea, Colapinto hizo un carrerón y terminó donde tenía que terminar, en una muy buena posición y sumando puntos. Y eso está buenísimo porque nos pone contentos a nosotros y también pone contento al equipo Alpine, que era lo que esperaba de Colapinto con las mejoras del auto. Ahora quedó demostrado que Colapinto con un auto y con motor puede hacer un desastre. Así que yo me imagino, digo, en un futuro, un Colapinto en, no sé, Ferrari, Mercedes, McLaren, Red Bull. Tremendo. Hace un desastre.
1: Amamos a Colapinto y lo recontrabancamos.
0: A la que no quieren mucho es a la novia.
1: Sí, no la quieren, pero Diane tiene la datita.
0: ¿Qué pasó con la novia de Colapinto?
1: Yo te cuento, mira, yo te cuento. La novia, va, yo, a mí no me gusta. No me gusta porque por lo que me enteré, ya no me cae.
2: A mí, ¿viste? Ya desde que Diane me contó, ya no me cae.
1: ¿Viste?
2: Porque al principio yo veía, ¿me entendés? Yo dije, ¿pero por qué la bardean tanto esta piba? Entonces vine a la data segura, le dije, Diane, ¿qué pasa? Y Diane me tiró la
0: Diane posta. Es la data segura.
2: Literal.
1: Es así. Ángela Torres.
0: Sí.
1: Hace ya bastante, no ahora, que ella es novia de Colapinto, que Mayra era.
2: Maya.
1: ¿Es novia Colapinto? No. Esto salió a hablar hace bastante, unos años atrás tal vez. Ángela Torres cuenta que era amiga de Maya.
2: Sí.
1: Y ella, Ángela, estaba saliendo con Agustín, el de Mara.
2: Casanova,
1: exacto. Y que,
2: bueno, sí, le gustaba al pibe.
1: Sí, estaban saliendo ahí. No eran novios, pero
2: había algo.
1: Exacto, había algo entre ellos dos. Un día van a una fiesta en la casa de Agustín y esta Maya le dice si puede ir también. Y Ángela eran amigas, entonces le dice, sí, obvio, vamos, bla, bla, bla. En un momento Ángela sale de la casa al patio, al jardín, a tomar algo. Y cuando vuelve los ve a ellos dos.
2: Muy
1: hablando,
2: juntitos.
1: Muy juntitos y dándose unos besitos. Y
0: bueno.
1: Se dan vuelta y la ven a Ángela. Ella, Tatiana.
0: Tatiuni.
1: La agarra de la mano a Agustín. Y se van para la pieza.
2: Hija
1: en la
2: de
1: cara
2: mí.
1: De ella. En la cara de ella.
2: No, con Angelita no. Con Angelito no.
1: En la cara de ella. Y ustedes dirán, ¿y qué hacía esa piba Maya ahí? O sea, ¿qué relación?
2: Bronca.
1: Ella es actriz.
0: Claro. Mirá vos.
1: Entonces por eso era amiga de Ángela. Porque compartían algo, claro, que ahora ya no me acuerdo cómo era.
2: Ella estuvo en una serie de Nickelodeon, si no recuerdo mal.
1: No me acuerdo.
2: Por lo que había escuchado, ella nació en Estados Unidos porque los padres estaban estudiando allá. Y tuve la oportunidad de estar en una serie de Nickelodeon, pero no sabía que era amiga de Ángela Torres.
1: Ya no.
0: No, tan amiga no
1: ya
0: era.
1: Ya no. Ya no.
0: Tan amiga no.
1: Ya no más.
2: Y tan amiga no era.
0: Tan amiga no era, por lo visto. Alta tati.
1: Así que nada.
2: Y Agustín Casanova también, no cualquiera.
1: Por eso nadie la quiere.
0: Y para, entonces ahora la salen a matar a la novia de Colapinto porque se mandó una tatianada con Ángela Torres.
1: Sí.
0: Ah.
1: Y también la critican por el outfit que se puso
2: para ir a verlo.
1: Tenía como un pantalón pollera. ¿Dónde viste un pantalón pollera?
0: No sé, no tengo, yo qué sé. No voy a sacar okay. Con pantalón
1: un
0: pollera.
1: Un pollera, ok. Pantalón pollera.
0: Pantalón pollera. Pantalón
2: ay,
0: pollera.
2: Ay, ahí va la distinta.
1: ¿Cómo te va a poner eso?
0: Como o sea que está
1: dicen
0: todo mal.
1: Todos que en la Fórmula 1 van todos muy bien vestidos y que ella fue medio.
2: ¿Sabes cómo hubiese clavado un catsuit?
1: Oh, pero ya, ¿qué es la que levanta la bandera?
2: Y bueno, soy la novia con la pinta. ¿Sabes qué? Tuki.
0: Bueno, pobre, la novia Colapinto, ya entró al mundo Fórmula 1 y ya entró mal.
1: Entró mal,
2: ¿para qué te la mandas?
0: La gente no te perdona una, ¿viste?
2: La mentira
0: ¿cuánto
2: tiene
0: hace
2: patas
0: que
2: cortas?
0: Pasó lo de Ángela Torres hace como 20 años.
1: Sí, pará.
0: Y la gente se acuerda hoy.
1: Sí, pero ahora todo el mundo la quiere, Ángela Torres.
0: Claro.
1: Entonces medio que toma partido.
2: Claro, ganó cariño.
0: Bueno, pero la novia Colapinto es ella, no Ángela Torres. Y ella es novia de un loco que ahora sabe que es hacer millonario. ¿Y Ángela Torres? No, no es millonaria. ¿Es millonaria Ángela Torres?
1: No.
2: No, no es
0: bueno,
2: millonaria.
0: Entonces listo. ¿Y Ángela Torres estuvo con Agustín Casanova?
1: No,
0: no llegó. Listo. ¿Quién estuvo con Agustín Casanova? Mía. Todo mía. Mía.
1: Maya.
0: Mía. Maya. Me da lo mismo. Como se llama. Maya coronó. Olvídate. ¿Y ella? No.
2: Maxi hater de Ángela, boluda.
1: Quiero contar otra cosa. No sé si vieron a Timothy Chalamet. El actor.
2: Pero pará, ¿en dónde?
1: Está, bueno, él sale con una de las Kardashian.
0: Sí.
2: Ah, sí, con Kylie.
1: Bien. Él es actor, este Timothy, y se lo ve con una campera de la selección argentina.
0: ¡Apa!
2: Mi país.
1: De la nada.
2: Mi país.
0: Mirá, ocho.
1: Así que buenísimo, mirá.
2: Aparezco en la portada.
0: ¡Oh, buena campera, bro!
1: Buena campera, pego.
0: Buena
1: un actor
0: campera.
1: Estadounidense. Miralo. Muy reconocido.
2: Épico.
1: Estaba con una campera de la selección.
2: Oye, sí, cómo no querernos.
0: Anda facha, igual. Te queda bien.
1: ¿Sí?
0: Y la Kardashian, yo ni las tengo a las Kardashian. O sea, las conozco, pero nunca investigué ni las busqué. No las conozco de cara. Imagínate lo poco que me interesan. A ver, mostrame las Kardashian.
2: Kendall, Kylie.
0: Que hablan todas las Kardashian, que son lindas. A ver, mostrame.
2: No me acuerdo cómo se llama la otra. Kim.
0: Sí, Kim es la más conocida.
2: Sí.
0: Por nombre.
2: Después, para Chloe. Me está faltando.
0: Todas, no sé cuántas, todas con CK los nombres.
2: Y la mamá era Chris. Chris Jenner. El mundo de las Kardashian. Te lo mostraremos.
0: Son todas
2: documental
0: parecidas.
2: De las Kardashian.
1: Son todas parecidas, primero porque son hermanas y segundo porque están todas retocadas. Entonces se retocaron todas.
0: Ahí va, ahí va,
1: son
0: ahí
1: las
0: va,
1: mujeres
0: va, ahí
1: plástico.
0: Se tenía que decir, sí, o sea que la, le ponen la estufa al lado y cagaron.
2: Tú no eres feo, eres pobre corazón.
0: Literal. Bueno, 9:54, ahí tenés repaso de deporte. Te dijimos sobre fútbol, sobre Fórmula 1, sobre la novia de Colapinto. La novia de Colapinto desató que nos vayamos a las Kardashian. Hicimos una columna tremendamente hermosa para vos. En primero la F del Show, acá, hasta las 11 de la mañana. Pensé que arrancaba Marama.
1: Yo también.
2: Yo pensé que turururu,
1: Ey, yo también.
2: Plagio.
0: Pero, pará. Pará, voy a ir para atrás,
2: Te pones loquita de noche.
0: Para mí es esa o puede ser bronceado. A ver.
3: Vamos a poner bronceado.
2: Baila, nena, con.
0: A ver, vamos a buscar bronceado. Y dice. Pasa que está el remix acá, no está el
2: Kiba.
0: No. Sí, está el remix acá, a ver. Malísimo. Loquita. Vamos a ver, loquita. A ver, loquita. Loquita, sí está.
2: A ver.
0: Era bronceado.
2: Era bronceado. Claro. Qué bronca, loco.
0: Qué bronca.
2: Qué bronca. La puta madre.
0: No, pará.
2: Perdón.
0: Se resacaba.
2: Necesitaba sacarlo.
0: Bueno, nada. No sé qué iba a decir.
2: Bueno, Maxi, deja el tema y listo.
0: A ver, pará. Este también ese. Puede ser, este sí puede ser, mira.
2: Arrancando.
1: ¿Es ese?
0: Este. Vale, Jet.
2: Pará.
0: No me dejas atasarlo.
2: Tú.
0: Lo único que puedo hacer por ustedes es esto. Eso puedo hacer nomás por ustedes.
1: Está bien.
0: Si te sirve. Si te sirve, puedo hacer eso nomás.
2: ¿No podemos quedar escuchando esta canción?
0: ¿Querés escuchar este tema?
2: Sí, fue para activar el lunes.
1: Enamoras a quien es bebé.
0: Bueno. ¿Querés quemar este tema?
2: Dale.
0: Nos quedamos escuchando este tema porque Cele necesita activar su lunes y ustedes también. 3416-000-887, el WhatsApp de la radio. Hasta las 11, primero la F, el show.

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0: María Becerra con Jere Klein y Lucky Brown. Esto es ¿qué ganas de comerte? Es la frase que usamos todos los miércoles cuando llegan los chipayes y miramos la bolsa y le decimos ¿qué ganas de comerte? ¿O no?
1: Total. Qué lindo momento.
0: 10 y 6. Che, nueva hora por delante. Ahí estamos, activando una nueva horita juntos. Y ya le ponemos onda al comienzo de la semana también. Están dormidos algunos todavía y se nota porque, bueno, hay fiaca.
2: ¿Sabes por qué? Porque no tiramos consigna todavía.
0: Claro.
1: Es verdad.
0: Claro.
1: Hoy es el Día Internacional de los Bomberos. Así que feliz día para ellos.
2: Feliz día.
1: Que siempre están
2: y gracias
1: ahí.
2: A ellos.
1: Totalmente. Gracias a ellos que siempre están. Y la consigna de hoy se me ocurría un poco de decir, bueno, ellos apagan el fuego. ¿Vos qué apagarías hoy? ¿Apagarías la alarma? ¿Apagarías, no sé, qué sé yo, a tu ex? ¿Apagarías a esa persona, a tu jefe que te está diciendo, entraste a la empresa y ya te empezó a decir, nada, que esto, lo otro, que esto, que lo otro? Te empezó a taladrar la cabeza. ¿Lo apagarías? Bueno, ¿qué apagarías vos?
2: Buena pregunta.
0: ¿Qué apagaría los cambios de almirón?
1: Buena respuesta.
2: Yo apagaría el trabajo, tipo, me gustaría quedarme en mi casa.
0: Necesito ganando la plata igual sin...
2: Sí.
0: Hermoso.
1: Y es lo que todos queremos.
0: Sería un espectáculo.
2: Como que vuelva la pandemia un poquito, ¿no?
0: No,
1: por favor, que la pandemia no vuelva.
0: La pandemia fue una muerte.
1: Ya fue. Te damos vacaciones, Diane.
0: Y aparte en la pandemia, lamento decirte, porque vos justo no estabas en esa época, pero en la pandemia, o sea, no estabas acá. Pero en la pandemia...
1: No estabas.
0: En la pandemia, no sé por qué, éramos esenciales. O sea, había que venir a trabajar igual.
1: No.
0: Porque la gente no podía estar en su casa sin escucharnos a nosotros.
2: No. Bueno, y yo tal vez, muy probablemente al streaming...
0: ¿Y sí?
2: Vaya. Acá no, porque soy media secundaria, pero allá...
0: ¿A dónde sos secundaria? ¿Acá?
2: Claro, en el sentido que ustedes lo pueden llevar sin mí, eso quiero decir.
0: No, pero vamos a pedir exclusivamente que venga.
2: No, no, gracias.
0: No, y si quieres
2: no,
0: venir
2: sí,
0: al
2: obvio.
0: Streaming nomás, vení acá también. Ey,
2: no.
0: ¿Qué te pasa, loca? ¿No querés laburar en la F?
2: Pero no, porque... No sé.
0: ¿No lo bancás a lejos? ¿Es eso lo que dijiste?
2: Sí.
0: Okay.
1: No lo banca a lejos.
0: ¿Ven?
2: Hay que decirlo.
0: Por eso hay que aprovechar los días que Alejo no viene para sacarle mano.
2: No, por eso viene hoy. Ya mañana que viene él no vengo.
0: O sea que mañana ya lo dijo, no viene en serio. ¿Viste cuando decretás algo sin darte cuenta? Bueno, si tuvieses la posibilidad de apagar algo en tu vida, no de manera literal, apagar la luz, por ejemplo, apagar a tu ex, apagar el laburo, apagar la cuenta de gas, luz, agua.
2: Claro, eso también. Apagar la cuenta del alquiler.
0: Sí, apagarla. Apagar el alquiler sería hermoso. Onda,
2: mal.
0: Que vivas y no tenés que pagar alquiler.
2: Re.
0: Sería espectáculo.
2: Me gustó.
0: ¿Qué apagaría yo? Yo apagaría el tráfico los domingos.
1: Mal.
0: ¿Por qué específicamente el domingo, dirás vos?
2: ¿Por qué?
0: Porque para mí, yo tengo la teoría de que el domingo salen a manejar los boludos. Perdónenme, pero...
2: Yo,
0: la gente que maneja los domingos, maneja como el cubo.
2: Yo los domingos nunca hago nada, siempre me quedo en mi casa.
0: No salga.
2: No salga.
0: Es una trampa, no salga.
2: Pero que la gente en sí no salga, quédense. Es día de casa el domingo.
0: Bueno, yo pagaría a los boludos que manejan los domingos nomás.
2: Dale, muy bien.
0: ¿Vos?
1: ¿Vos?
0: ¿Vos?
1: No, yo ya dije la alarma.
0: La alarma, ¿vos?
1: Sí, yo me quedo con eso.
0: ¿El laburo?
2: El trabajo, sí.
0: Bueno, ahí está, todo va al final.
1: Me están cayendo los auriculares, esto me pone mal. Yo apagaría los auriculares.
0: Hola.
3: Yo apagaría la tele cuando Almirón pone línea de cinco.
2: Dios mío.
1: Me reí.
0: Me río para no llorar, amigo, porque es verdad, aposta. Hola.
4: Hola, Cele. Hola, chicos. ¿Cómo están? Soy Rosaura de Junín.
0: Rosa.
1: Hola,
4: yo apagaría, no lo apagaría, lo borraría. Uy, le borré, compraría una goma bien grandota para que se borre a mi ex.
1: Corta.
4: Un besito.
1: ¿Qué pasó con el cucaracho, eh?
0: Terminaron bien, por
1: Vamos
0: lo que veo.
1: Vamos a pisotearlo.
0: Por lo que veo, terminaron bien, ¿eh?
1: Sí,
0: ah,
1: sí.
0: Olvidate. Hola.
3: Buena. Buen comienzo de semana. Vamos, que es viernes. No, es lunes, no. Bueno, vamos. Arriba el lunes.
0: Ok, perfecto, bueno, listo.
2: Bueno, pero no participó.
0: Se cagó en la consigna. 3416-000-887. Hoy es el Día de los Bomberos. Como decía Cele, feliz día para todos los bomberos, a esas personas que se dedican a apagar el fuego, justamente. Y queremos saber vos que estás del otro lado, ¿qué te gustaría apagar en tu vida? Si pudieses apagarlo por un ratito, decís, che, yo apago ir a trabajar, apago tener que cargar el tanque de nafta del auto, apago tener que ir a comer con mi suegro.
1: Ey, ¿sabés qué apagaría? Los impuestos.
0: Sí.
1: Ya está, basta. Por lo menos un tiempito, listo, déjame ahorrar, listo.
0: ¿Qué te gustaría apagar a vos que estás del otro lado en el Día de los Bomberos? 3416-000-887. Y acordate de seguirnos en todas las redes sociales como arroba la F887 también. Porque sí, ahora vamos a subir una historia. Perdón, no puedo seguir así. Que yo voy mirando, miro a Cele.
1: O sea, yo estoy dura, porque me duele el cuello, entonces yo estoy así hoy. Hoy me van a ver así.
0: Miro a Cele para ver si tiene que hablar. Miro a Diana a ver si tiene algo para decir. O nos comunicamos por señas también acá nosotros en la radio, para los que no saben. Y me doy vuelta para mirar a Diana. Y cuando la miro está armando...
1: comiéndose el micrófono.
0: Armando un bostezo nivel Dios, pero literalmente era un cocodrilo la boca abierta como la tenía. Yo,
1: ay, Dios.
0: No puedo seguir así. ¡Hola!
5: Bomberos. ¿Eh? Bomberos.
1: Bomberos.
5: Soy Audin Tower y Quevedo. Gracias.
0: Ok.
1: Miren cómo va quedando la foto.
0: Bien. Yeah.
1: A ver, queda bien.
0: Estamos armando una historia para ustedes, ¿eh?
1: No, historia no, lo vamos a subir a publicación.
0: Bueno, publicación para ustedes.
1: Dale, me copa
0: más. Arroba la F887. Dicho esto, vamos a escuchar un temita bien piola para arrancar esta nueva hora por delante. Que vamos hasta las 11 de la mañana, como cada mañana. Y queremos saber de vos. 3416-000-887. Hoy es el Día de los Bomberos. Si pudieses apagar algo en tu vida hoy, ¿qué te gustaría apagar? No seas tan literal, no vayas solamente a las cosas que verdaderamente se pueden apagar, como la luz, el gas.
1: Apagar la ansiedad en tu vida, apagar el corazón, tal vez estás sufriendo, claro.
0: Claro, apagar a tu actual pareja que está inflando los cojones, tío. ¿Qué te gustaría apagar? Hasta las 11 de la mañana lo que sí te pedimos que no apagues es la radio, quédate escuchando porque estamos acá en Primero la F del Show.
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1: Nos vamos directo a la calle para contarte cómo está. Calzada reducida por trabajos de bacheo asfáltico en Gálvez entre Alvear y Rodríguez, Garay entre San Nicolás e Iriondo, Gaboto entre Vera Mújica e Iriondo, Gálvez entre Francia y Crespo, Crespo entre Gálvez y Virasoro. Circular con precaución. Por otro lado, en calle La Prida y Ameguino por tareas de aguas, el paso vehicular se encuentra interrumpido. Modifica el recorrido la línea de colectivos 143, 136, 137, La Prida, Garibaldi, Juan Manuel de Rosas, Uriburu, Diagonal, Juan Canals, La Prida a su recorrido, circular con precaución. También en calle La Prida, casi esquina San Juan, la calzada se encuentra reducida por colectivo detenido por inconvenientes mecánicos. Evitar también el sector. Conexión Rosario-Victoria, aviso importante para los que están circulando por esos lados. Mañana corte de tránsito programado entonces en el viaducto Rosario-Victoria, ruto 174. Y por otro lado, se informa a los usuarios que, a la comunidad en general, el día martes 5 de mayo se llevará a cabo operativo especial por esa zona también. El resto de los accesos están normalizados con buena visibilidad a esta hora.
2: 10 y 18 en todo el país. Acá en Primera La F del Show, disfrutando tu compañía, obvio, porque ya te vas sumando al WhatsApp de la radio y eso está buenísimo. Y te queremos preguntar a vos, en el Día del Bombero, ¿qué te gustaría apagar? No de forma literal, sino más bien simbólica. Podés inventar lo que vos quieras, apagar, no sé, los aumentos de nafta, apagar la visita a tus suegros, apagar lo que vos quieras. 3416-000-887, como nosotros también podemos apagar bloqueando a gente que no nos interesa tener, así que te vas bloqueada, amiga Stephanie. Bueno, 3416-000-887, Stephanie en realidad, no Stephanie, vamos a decir bien el nombre, así sabe a quién bloqueamos. Che, Diane, 10 y 18, ¿qué tenemos para hoy?
3: Bueno, les voy a contar que esta noche se va a realizar la esperadísima Met Gala, el evento de moda más importante del mundo. La temática de este año va a ser, perdón mi inglés, costume art.
2: Está bien, bien dicho.
3: Creo que sí. Y el dress code oficial será Fashion is Art.
2: ¡Apa!
3: Una consigna que invita a los artistas a convertir la moda de una verdadera obra de arte arriba de la alfombra roja. Se va a hacer en el Metropolitan Museum of Art de Nueva York.
1: Bien.
2: ¿Vas a ir?
3: Sí. Entre las celebridades más esperadas son Daniela Carachi, Beyoncé, Nicole Kidman.
2: Nicole Kidman.
3: Bien. Venus Williams, Kim Kardashian.
2: Ahí tenés,
3: Doja Cat, Sabrina Carpenter, Hailey Bieber y muchas figuras más top del cine, música y moda. ¿Dónde verlo? Es la pregunta que se estarán haciendo.
2: Arrancan los canales, viste que hay que pagar 200.000 euros.
3: La transmisión oficial será a través de Vogue por YouTube, TikTok y sus sitios web oficiales.
1: Gratis. Se va a poder ver por todos lados.
2: Sí. Listo, gratarola.
3: ¿A qué hora arranca? La alfombra roja arranca a las 7 horas argentinas.
2: Bien.
3: Como cada año, se espera una noche llena de looks extravagantes, momentos virales y mucha cultura pop.
2: Lo vas a ver, me imagino.
3: Obvio que lo voy a ver, obvio que sí, mañana les traigo datita.
2: Vos traenos data, que aparte a vos que te gusta todo esto de la moda, la ropa y eso, nos vas a traer data de calidad.
3: Totalmente.
2: No data así tirada.
3: No cualquier, no, y yo no soy una cualquiera.
2: Y aparte vas a criticar los looks todos.
3: Total, me encanta.
2: ¿Te la vas a jugar?
3: Me la voy a jugar.
2: No queremos tibiezas acá. Decir, no, estaban todas lindas. Esa.
1: Maxi. Bien, iba a caer con.
3: ¿Vos sabés cómo se llama?
1: Con algún tapado de piel o algo así.
3: Mañana la rompo.
2: Bueno, toda la data sobre eso, arroba Diane Carachi. Aparte, acordate que sigue en pie Gran Hermano. Así que si querés saber algo de Gran Hermano, toda la data Diane la tiene 24/7 en su Instagram. Le hablas a cualquier hora, no importa la hora. Si la llamás por teléfono, mejor todavía. Arroba Diane Carachi en Instagram, 24/7 sobre Gran Hermano, sabe todo ella.
3: Ay,
2: ¿no? Ah, y vende figuritas del Mundial ahora también. Así que si quieres,
1: también.
2: Te imaginas.
3: Todo el mundo le está hablándole. ¿A cuánto lo vendés, Diana? ¿A cuánto
2: te compro la de Messi?
1: 5.000 el paquete,
2: che. Acá más cara. Mira, desde Junín dicen, claro, Junín, me imagino que hay horarios que hay que respetar, los ruidos y eso. Y dicen, desde Junín yo pagaría a mis vecinos, los pondría en mute, son insoportables, viven en contramano, dice.
1: Qué bronca.
2: ¿Qué será vivir a contramano? Como que todo el mundo duerme la siesta y ya hacen quilombo y cuando todo el mundo está despierto, ellos duermen.
1: Sí, va en contramano, Rosalía.
2: Va en contramano, Rosalía. Ir en contramano significa que llevar a la noche, la cuando tenés que estar durmiendo, estás paveando, y cuando tenés que estar paveando, estás durmiendo.
3: Sí,
2: mira vos, bueno. Te faltó la reina, Jorgelina Cardoso, Diana dice.
3: Ah, sí, sí, seguro.
2: Seguramente va.
3: Seguro,
2: también. Hola.
4: Buenos días. A mí me gustaría apagar estas ganas inmensas que tengo de renunciar a mi trabajo.
3: Se pudrió todo. Tranqui el lunes.
2: Bueno, tranquila, reina. Cuidá el trabajo.
3: Ya va
2: que
3: a pasar.
2: Es
3: está
2: muy
3: complicado.
2: Valioso. Sí, está complicado y a más de uno le ha pasado que ha querido renunciar a su trabajo, pero hay que cuidarlo. Así que.
3: Totalmente. Nada, tranquila. Abracen el trabajo.
2: Abrácenlo.
3: Siéntanlo.
2: Hola.
5: Hola chicos, buenos días. A mí me gustaría pagar la inflación.
2: Sí.
5: Y que suba los sueldos.
2: Ok.
3: Muy bien.
5: Arriba la F, pásenme un tema de Ricky Martin. Dale.
2: Algo de Ricky Martin.
3: Le agarró el dale igual o no, Cele.
2: Dale. Hola.
6: Hola, buen día. Oh,
2: no me grité así, me rompiste el oído.
3: Me apagó el timbre.
6: Yo soy Mirta Susán. Mirta de Cerro de Colón. Yo quisiera pagar la televisión. Porque
2: apágala.
6: Mi marido.
2: Apágala. Tenle control.
6: El domingo se planta ahí y no sale.
2: ¿Y qué te molesta?
3: Apágalo.
6: El cuerpo en la reposera y mirando todo el día. La tele, quisiera apagar o romperla.
2: Bueno, está bien. Vos rompés la tele y te quedás sin matrimonio, porque si tu marido se pasa todo el día ahí y vos le querés apagar, lo único que lo entretiene a tu marido, estás en problema, querida. Vas a apagar tu relación también. ¿Está bien?
3: Está bien.
2: Eso yo lo quería decir.
3: Haz lo que quieras, Maxi. Apaga leyente si querés.
2: O sea, te digo una cosa. Las personas que se quejan de que sus parejas, por ejemplo, juegan mucho a la compu o a la Play. O, flaca, tu marido se está quedando en tu casa. No jode a nadie. No sale de joda. ¿Qué mejor que tenerlo ahí? ¿Qué preferís, que salga de joda?
3: Lo
2: que...
3: puedes vigilar.
2: Dale, no jodan a la gente que se entretiene con sus videojuegos.
3: No, y aparte, además vos ya lo conociste jugando. O sea, si no te gustaba de antes o si sabías que te iba a molestar, ¿para qué te enganchás con alguien así?
2: Si tu marido el domingo se quiere quedar mirando los partidos de fútbol, quiere ver Ferro contra Atalaya y vos tenés ganas de tomar mate en el parque, andate al parque sola, querida. ¿Qué
3: la mejor relación que tuve fue con un pibe que se la pasaba jugando a los jueguitos porque yo podía jugar con él.
2: ¿Viste?
3: ¿Qué querés que te diga?
2: Claro,
3: espectacular.
2: Esa gente que le molesta que su marido esté tranquilo. No rompan los huevos.
7: Amigo, yo ahora que me doy cuenta, yo pagaría los martes. El día más nefasto de la historia, de la semana.
2: Banco.
3: Sí, se puso re serio, Maxi. Banco.
2: ¿Estamos todos de acuerdo?
3: No, yo pagaría los lunes. ¿Sí?
2: Bueno.
3: Sí, o los viernes.
2: ¿Los viernes?
3: No, los viernes.
2: ¿Los viernes?
3: ¿Y para que sea fin de más largo?
2: Yo
3: creo que
2: lo apagás. O sea, no existe más.
3: Sí, más rápido. Yo creo que apagaría el día anterior a algún feriado. Como que sí o sí tiene que ser...
8: más largo todavía.
2: Exacto. Más largo el fin de. Está bien.
3: Porque viste
2: bien,
3: que por ahí nos toca laburar.
2: Para mí, si lo apagan es como que lo eliminan.
3: Bueno, pero vos... perdón, no, me retracto. No quiero decir... No quiero decir eliminarlo el viernes, sino... quiero decir...
2: apagar el laburo el viernes.
3: Eso quise decir, exacto.
2: Claro, pero podés apagar el laburo y chau. En general, no laburas más.
3: ¡Se apagó la luz!
2: ¡No! ¡Ey, pará!
3: ¡Ey, no, pará! ¿Chicos, qué? No.
8: Casi apago el laburo.
2: Casi apagó el laburo.
3: Bruja terrible manifestadora.
8: Chicos, se acaba de apagar y prender y apagar.
3: Ey, me asusté
8: y
3: mucho, nunca me había pasado.
2: No, yo quiero que entiendan lo que acaba de pasar. Estamos hablando de apagar. Se apagaron las luces del estudio y de todo el piso, digamos. Se ve que hubo un corto acá en la zona.
3: No, pero
2: tremendo.
3: Ay, yo no les puedo explicar lo que me asusté.
2: Tengo los pelos de punta. Literalmente.
3: Ey, yo me asusté mucho.
8: Ey, qué
2: entró
8: random.
2: El terror en mi cuerpo.
3: Además llegó a decir, quiero pagar el laburo. Y sí, mal.
2: Si el laburo se va a pagar para Dianela,
3: Diane,
2: apágate de vuelta, luz. ¿Te imaginas apagar la luz? Nah, bueno.
3: Faltara, chicos.
8: Ay, nos asustamos todos.
2: Si van a venir oportunidades.
3: Hubiese estado muy ocupado.
8: Plata.
2: Si va a venir mucha plata para nosotros tres en esta mesa y no lo sumo lejos porque
3: que
2: no vino que se
3: ahora
2: joda. Que se apague la luz ahora y que vuelva a prender. ¡Puah! ¿Te imaginas? Bueno, 10 y 26.
3: Explotaba la consola, todo.
2: Explotaba todo. 3416-000-887. ¿De qué va la consigna? Pregunta nuestro amigo Josecito. ¿Es?
3: Sí, Josecito.
2: Es muy fácil, Josecito. Hoy es el día del bombero. Saludá a tu amigo bombero si tenés ahí un conocido o algo, porque hoy es su día. Y los bomberos, por lo general, ¿qué hacen? Apagan incendios. No solamente literal, sino que también es una forma de decir como que solucionan cosas.
3: Claro.
2: Bueno, si vos pudieses apagar algo en tu vida, no de manera literal, apago la luz de la pieza porque si no consume.
3: Claro.
2: No. Si vos pudieses apagar algo, como Diane que quiso apagar el laburo y casi lo hace.
3: Casi lo logra.
2: Casi lo logra porque se apagó todo literal.
3: Estuvo ahí.
2: Si vos pudieses apagar algo, no sé, yo apagaría tener que ir a comer los domingos con mi familia. Me da fiaca, listo, apagar los domingos en familia, no sé, qué sé yo. Apagaría a mis vecinos que hacen ruido con la música todo el día, no me dejan dormir. Claro. Apagaría, ¿qué apagarías vos?
3: Apagaría ponerle el momento ese donde vos te querés ver con alguien, pero previo tiene que haber como una conversación. No la quiero tener la conversación, no la quiero. No la
2: apagaría
3: quiero tener...
2: la primera cita.
3: Sí, la apagaría, ya está.
2: Apagaría tener que conocer
3: la
2: a gente.
3: Intro.
2: Sí, omitir intro.
3: Corta.
2: Vamos hasta las 11 de la mañana, che, ya las 10 y 27, impresionante. ¿Qué va a pasar con el clima, loco? ¿Va a llover? ¿No va a llover? Bueno, hoy no, mañana capaz que sí. Así que atenti, mañana puede llegar a llover. Pasado mañana también y el jueves también. Así que a partir de mañana y hasta el jueves hay probabilidad de tormentas. No fuertes, pero hay probabilidad de tormentas. 10 y 27 hasta las 11, primero la F el show.
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0: cuando no era cantante del Bogueto con Young Beef, a esta hora disfrutando de los últimos minutos de Primero la F, el show. Y tenemos audios, claro, porque la gente se suma al WhatsApp de la radio y nos cuenta qué les gustaría apagar, si pudiesen apagar algo en sus vidas. Hola.
1: ¡Oli, oli, oli! Buen día, Cele, buen día, Diane, buen día, Maxi. ¿Cómo anda esta banda hermosa? Primero y principal, yo calculo que cuando Diane pidió que se apague el laburo del viernes, estaba el jefe preparándole la liquidación. Dijo, apágame la luz rápido, apágame la luz rápido. Segundo, ¿qué apagaría? No, si, literalmente creo que muchos hombres compartirían conmigo, apagaría las exageraciones de las mujeres en ciertos puntos. Algunas tienen razón, en otras no.
0: Explaye su teoría. Explaye su teoría, por favor. Queremos saber en qué exageran. La perdimos a Diana, se
2: fue con la canción. Sí, me quedé con la canción, pero lo estaba escuchando, señor, lo estaba escuchando.
0: Yo apagaría la tarjeta a ver si de esa forma dejo de gastar tanto.
2: Mira, justo estábamos hablando de eso. Nosotros,
3: ¿tu cumpleaños, Maxi?
0: 11 de junio del 96. Fecha en la que arranca el mundial este año. 11 de junio arranca el mundial, es mi fecha de cumpleaños.
2: ¿En serio?
0: Sí.
2: Este, vos sos año, el primero, ¿no? De nosotros.
0: Sí, sí,
3: y
0: sí.
3: Y el
0: sí,
3: peso,
0: sí.
3: Maxi, me pasaste todos los datos como quisiste.
0: ¿Qué tal? Ay, Maxi, ¿peso? Que sí, peso. Altura, ¿no dijiste?
3: Altura y peso.
2: Y peso. ¿Cuánto pesas?
0: No.
2: Dale, decilo al aire.
0: No sé,
2: dale. No seas cagón.
0: Creo que peso. Pará que vas a romper. No son los micrófonos, son los auriculares. Creo que 82, como mucho.
3: Oca. Estoy haciendo figuritas, chicos.
2: ¿Posta?
0: Como mucho.
2: No sé cuánto es normal el peso de los hombres.
0: Es que no, pasa que... A ver, ¿cómo te lo explico?
2: Es que muy depende de los cuerpos.
0: A mí el peso no me interesa porque como yo voy al gimnasio, entonces el peso es lo de menos.
2: Claro,
0: importa la...
2: Lo
0: las
2: visual.
0: Tallas, digamos.
2: ¿Las tallas?
0: Sí, vos, viste, cuando te miden, vos
3: el
0: te miden
3: volumen,
0: el cuerpo. Vos sos modelo, te miden el cuerpo.
3: El volumen.
0: Dice, ¿no se llama tallas eso?
2: No sabía.
0: No sé.
2: A mí no me lo... Tal vez en el mundo del gimnasio se le dice así.
0: No importa, lo que importa es cómo está tu cuerpo, no cuánto pesas. Porque hay gente que está muy definida, tiene todo trabado y pesa 100 kilos. Bueno, mirá, Holder, por ejemplo. Bueno, lo ve a Holder.
2: ¿Cuánto pesará?
0: Y no
2: más
0: tiene,
2: de 100.
0: No tiene un gramo de grasa. Y Holder pesa 100... Me dijo otro día, 108. Pero es todo músculo. Y mide 1.95, no sé cuánto mide. Por eso te digo, el peso no importa tanto.
2: Por eso, sí.
0: Yo puedo pesar, no sé, 78 y tener grasa, o pesar 82 y no tener grasa. Y
2: claro,
0: tengo músculo, así que no sé cuánto es el peso normal de una persona, no sé. Pero en teoría, si vos medís 1.78, tenés que rondar los 78 kilos por ahí, 75, 78, si no entrenás.
3: Perfecto.
0: Físico de surfer.
3: Buen dato.
2: ¿Ah, sí?
0: Y más o menos, sí. ¿Vos cuánto medís?
2: 1.73.
0: ¿Y cuánto pesás?
2: 50.
0: Bueno. ¿Y vos ves que estás bien?
2: Sí.
0: ¿Entrenás?
2: No.
0: ¿Pero estás bien?
2: Sí.
0: Y bueno, listo. El peso no importa.
2: Sí, la risita.
3: La risita.
0: O sea, el

0: Aparte te agregó tatuaje en el cuello.
1: No, no, no.
0: Nada que ver, nada.
1: Desastre, desastre. Te voy a pasar una foto que estoy semi desnudo en la playa.
0: Perfecto.
1: Y listo. Ah, tanta vuelta. A ver. Estamos armando figuritas de la F, gente. Tremendo va a quedar.
0: Exacto, lo vamos a subir a las redes de la F.
1: Hay que hacer el feeling. Yeah.
0: Yeah.
1: O sea, yo todas las fotos me las saco de la F. Exacto.
0: Paso una... hablaba, ¿viste?
1: Ey, paso una foto en la playa, literal.
0: Bueno, dale.
1: Listo, va la foto de la
0: a
1: playa.
0: A ver, va la foto a la playa.
1: Sale foto playera.
0: Praia, praia, praia.
1: Ahí está, listo.
0: Ahí
1: bueno,
0: está, a ver.
1: Dicho esto, ¿qué te gustaría pagar si pudieses apagar algo en tu vida? Ya que veo que mandaste un mensaje, Gino, yo que vos apago la moto, así no choco contra... Basta, dejalo tranquilo,
0: basta
1: pobre
0: con Gino.
1: Gino,
0: pobre.
1: Pobre loco, chocó una vez en su vida y...
0: Lo recastigaba, la
1: lo recastigaba. Dicen que usas Gemini, que anda mejor.
0: Es que estoy usando Gemini.
1: Viste, no anda mejor nada. Hola.
2: Hola, chicos. Buen comienzo de semana. Y yo la verdad que apagaría a esa gente que vive de la queja. Que se recién te despertó y ya se están quejando.
1: Sí.
2: Empieza así, arranca así su día, no. Bien lejito, bien apagadita esa gente.
0: Al banco.
1: Ahí va.
0: Esa gente que se queja todo el tiempo.
1: ¿Qué anda con esa gente que se vive quejando, loco?
0: ¿Vos?
1: No, yo no.
0: Vos sos bastante
1: el otro día me trataron de quejoso en tu canal de streaming. No lo soy. Me trataron de quejoso porque di mi punto de vista sobre algo que vamos a charlar acá también. Porque Diane tiró una propuesta el otro día en el streaming donde labura. Uh-huh. Y yo no estaba conforme con la propuesta que tiró Diane.
0: ¿Qué propuesta tiró Diane?
1: La de los casamientos.
0: ¿Cuál? Lo de irse, lo del casamiento lejos.
1: Claro, porque ella banca, por ejemplo, que una persona haga un casamiento y lo festeje en Mendoza, que sí. Justo tiene un casamiento en Mendoza. Y yo le digo, pero no todo el mundo puede viajar a Mendoza. O claro. Sea, pues si vos haces un casamiento, si bien el casamiento es para los que se casan, también es para los invitados, porque si no, casate por iglesia y no festeje nada, no haga un en un salón de evento. ¿Me acuerdas ahí?
0: Sí, sí, te estoy escuchando.
1: Si vos haces el evento en una provincia alejada de tu provincia y no todos tienen la plata para viajar o no les da los presupuestos, ¿cómo haces? Le digo. Por eso yo no banco esos casamientos que se van a la... Lo hago en Río de Janeiro. No tengo plata, maestro. ¿Cómo voy a Río de Janeiro?
0: Bueno...
1: No piensan en los invitados.
0: Lo que yo digo es...
1: Igual banco.
0: Lo que yo digo es... Si sos amigo mío posta o un familiar, vos querés estar ahí, querés estar presente, y entonces te va a poner feliz gastar esa plata en eso.
1: Pero si no la tenés...
0: No me rodeo de gente que no la tiene. ¿Qué querés que te conteste? ¿Querés que te conteste eso? Te lo contesto, boludo. Dale.
3: Corta.
0: Claro, no lo va a hacer,
3: claro,
0: alguien.
3: Boludo,
1: que
3: no. ¿Qué te voy a decir?
1: Está bien, banco, está bien, qué sé yo.
0: ¿Querés que te lo diga? Te lo digo.
1: Lo quería escuchar de tu boca.
0: Sí, me está pinchando desde el otro programa.
1: Y claro, yo te necesitaba que diga eso. O sea, era simplemente decir, no me junto con gente que no tiene plata, listo, chavo. Perfecto, entonces te
0: banco. No es que le sobra a la gente que me rodea, pero la gente que me rodea, igualmente, yo sé que las va a juntar y va a irme.
1: No te cases en Mendoza, hacelo acá, Diana, rompa la bola.
0: A mí me re gustaría ir a Mendoza, yo te banco. Yo ya sé qué voy a hacer.
1: Aparte lo que vale Mendoza, vamos a Río de Janeiro de última.
0: Escucha, voy a hacer los dos. Solo el de Mendoza va a ir gente...
3: Exclusive.
1: Familiar.
0: Exclusive, ustedes no.
1: Familiares, cercanos.
0: No, sí, yo me familiares colo. Y súper, tipo, amigos muy, muy, muy, muy, muy cerrados. Y la fiesta posta va a ser acá. Ya la decimos.
3: Bueno, listo.
1: ¿Cuándo se casan? ¿Cuándo se casan? Están para casarse. Cristian tiene 30 años, dale.
3: Claro, Cristian, dale, anda apurando
0: el año que viene, muy probable me pide casamiento.
3: Muy probablemente.
1: La presión
3: no,
1: del
3: bueno,
1: loco,
3: yo estoy,
1: ¿no?
3: Miren esto, yo estoy enojada con Gemini.
0: Oh.
1: ¿Quién es ese?
3: Para, serías vos, ¿entendés? Yo le dije que, mira, te puso la camiseta en la playa.
1: No,
0: cualquiera, está haciendo.
1: Desastre, Gemini, hola.
4: F la Vendetta. ¿Cómo va? Buen día, chicos. Yo pagaría a mi suegra, la Marcela, y le sacaría los cables, le robaría los cables por las dudas para que no la vuelva a conectar nadie.
1: Pará, ¿qué tiene que ver la Vendetta en todo esto?
0: No sé, está boludeándonos.
1: Está en cualquiera nuestro amigo Ivancito de Renault, que fue el cumple el fin de...
0: Ah, ¿en serio?
1: El sábado
0: feliz
1: fue cumple.
0: Iván. Feliz cumple, Iván. ¿Cómo sabes, boludo?
1: Y porque yo el sábado vine y lo saludé. Apagaría los malos recuerdos de las veces que me gorrió. Así la acepto, la propuesta de casamiento.
0: Es muy buena esa. Es buena esa, olvidar tipo las cosas malas que te hizo el otro, eso.
1: Ey, es buena. O apagar situaciones del pasado que te gustaría haber vivido.
0: Sí, mal.
1: Ey, ojo. No es mala.
0: Banqué.
1: Viste, nosotros nos fuimos por los ex, por el laburo. Tiene que ir a pagar el laburo. Sí, bueno, están escuchando a todos los jefes. Quiero pagar el laburo, dijo. O sea, es una cosa de loco lo que hace. No le importa nada. Bueno, 3416-000-887. En un ratito nada más. En un ratito te seguimos escuchando porque hay audios, hay mensajes. ¿Qué te gustaría pagar? Día del bombero hoy.

0: es el día del bombero, ¿eh? Ellos apagan incendios y nosotros queremos saber qué apagarías vos, que estás ahí del otro lado, si pudieses apagar algo. Mientras no sea la F, que te quedes escuchando hasta las 11 y después hasta las 2 de la tarde porque seguimos con Cele, apaga lo que quieras. 3416-000-887.
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0: Inolvidable Usan lo que suena a esta hora. Y seguimos disfrutando de los hits a full de la F y obviamente de tu compañía que te va sumando. Che, 10:51. Tremendo lo rápido que se pasó la mañana.
1: Sí, la verdad que sí.
2: La verdad que sí.
0: Impresionantemente rápida se pasó la mañana.
1: Así es la mañana.
0: Sí, así es la mañana, es verdad. La mañana es así, no hay con qué darle a la mañana. Es mucho mejor que la tarde en todos los aspectos de la vida. Siempre lo voy a decir, entrenar a la mañana es mucho mejor que entrenar a la tarde.
1: Ir a la escuela a la mañana.
0: Ir a la escuela es mejor a la mañana que a la tarde. Laburar es mejor a la mañana que a la tarde.
1: La facultad.
0: Dormir es mejor a la mañana que a la tarde. La facultad. Es como estudiar, es lo mismo. ¡Hola!
3: ¿Cómo andan? Lo que apagaría sería el laburo. No
0: está bien.
1: Nadie quiere trabajar
0: los lunes. Hola.
4: Hola, F. Buen día. Acá estamos con Justina. Averiada, la tuvimos que retirar del colegio.
0: ¿Qué pasó?
4: Porque cabeceó una pared.
0: No.
4: Está bien. Mandamos un saludo grande y si pasa el mensaje, ya estar muy contenta.
0: Vamos todavía.
1: Obvio que sí. Espero que no sea nada ese golpecito.
0: ¿Golpecito? ¿Cabeceó la pared?
1: Cabeceas una pared. ¿Cómo? ¿Qué me explica? La loca.
0: ¿Cómo cabeceas una pared? Claro.
1: O sea, así. Una cabra se pensó que era, ¿viste?
0: Claro. ¿Por qué cabeceó la pared? No entendí nada. Che, 3416-000-887. Día del bombero. ¿Los bomberos qué hacen con la manguera? Apagan incendios. Bueno, vos tenés la posibilidad de decir, a mí me gustaría apagar tal cosa. ¿Sí? Puede ser lo que vos quieras. 3416-000-887. ¿Qué te gustaría apagar? ¿Algún recuerdo del pasado que no querés tener más, lo querés apagar?
1: Apaga, te gustaría ese incendio con la F.
0: Ah, ¿te gustaría apagar el laburo, como dijeron recién? ¿Te gustaría apagar a tu compañero de laburo que es insoportable y habla todo el día y vos querés estar tranquilo? ¿Te gustaría apagarle la televisión al vecino que te grita los goles antes porque no tiene el HD?
1: Buenísima esa.
0: Qué bronca me da esa gente que te grita el gol antes.
1: Allá donde vivo yo pasa todo el tiempo. Yo soy de los del medio. Tipo, hay unos que me lo gritan antes. Grito yo y grita gritan. Otro.
0: Claro, vos estás en el pack HD de un cable que no es tan rápido como lo de tu vecino.
1: Exacto, sí.
0: O quizás tu vecino no tiene HD y por eso lo grita antes. ¿Entendés?
1: Sí, ni idea, no sé esas cosas.
0: Depende. Yo salgo al balcón y le grito al vecino. ¡Cómprate el HD! Le digo yo al vecino. ¡Cómprate el HD, rata! ¡No me grité lo goleante antes! Y ahora yo soy el que grita antes, porque ¿sabes lo que dice?
1: ¿Qué hiciste?
0: Viste que hoy en día los cables de televisión con fibra óptica se manejan por Wi-Fi también. Entonces, si el Wi-Fi no es muy bueno, el cable va un poco más lento. Le clavé directamente el cable desde el router al televisor.
1: No, mentira.
0: Corta la bocha. ¿Sabes cómo te grito antes los goles? Re disfruto. Salgo al balcón y todo. Mala cuando hay goles para gritar, ¿no?
1: Acá dicen, los que escuchan por radio lo gritan antes. ¿Cómo va a escuchar por
0: ¿Cómo
1: radio?
0: ¿Cómo escuchó un partido por radio? ¿Qué tenés? 900 años, maestro, ¿qué radio?
1: No, ¿cómo va a escuchar por radio? Me quito la vida.
0: No, es un montón.
1: Me quito la vida.
0: Escucharlo por radio es re frenético.
1: Me pone muy nerviosa.
0: Es re frenético escucharlo por radio. ¿Vos alguna vez hiciste la prueba de poner el televisor en mute y por radio poner el partido?
1: No.
0: Nada que ver lo que relatan. La pelota rasa al fondo, tira hacia atrás. Casi gol de central. La pelota en el corner, malísimo, nada que ver.
1: Se
0: pero
1: lo inventan.
0: Tienen que
1: lo levantan.
0: Si no, ¿quién escucha partido?
1: Ay, no, nunca hice eso.
0: Hacerlo algún día, vas a ver que nada que ver. Hola.
5: Hola, amigo, yo lo escucho por radio porque no me coincide el horario de trabajo con el de la cancha.
0: Decile, Ivancito, que es el que te deje. Decile, Ivancito, que te deje ir a la cancha. Tan explotador va a ser Ivancito. Dejale a la cancha al pibe, loco. Pobre, quiere ir a la cancha y no lo deja. ¿Te das cuenta cómo son? Para los ansiosos es mejor la radio. Sí, Ivana.
1: No es mejor la radio para los ansiosos. Al contrario, porque te están diciendo que va. No. Y vos te lo imaginás y decís, pero
0: no
1: ¿qué
0: está pasando?
1: ¿Qué está pasando?
0: Nada de eso.
1: ¿Me entendés? No.
0: Para, ¿y la gente que escucha la radio en la cancha? ¿Que están con los auriculares?
1: Mal.
2: Ah, ¿viste que hay gente que hace eso?
1: Siempre hay un señor al lado mío.
0: Eso para ver si es penal, si es offside, si es algo y tenerlo ahí.
1: Como el bar.
0: Pero
2: yo me doy vuelta y tengo un tele atrás.
0: Claro.
2: Yo lo veo por ahí.
1: Ah, claro.
0: Y yo tengo atrás los palcos, pero nunca me doy vuelta porque está medio lejos, ¿no? Ni gana. Pero veo que están todos mirando para adentro y dicen, ¡fútbol, fútbol! ¡Dale, gol! Y listo.
1: Claro.
0: Ayer pasó eso y todo dice, ¡no, fútbol, fútbol!
5: ¡Claro, basura, explotador!
0: Ahí tenés, corta.
5: Ey, pará, Maxi, escuchá. Vos sabés que yo estaba escuchando el partido de Boca, después empezaron a transmitir el de San Lorenzo con Estudiante y estaban transmitiendo el de Unión contra, no me acuerdo el otro. Ey, pará que fue literal. Ey, era para morirse. ¿Cómo jugaron? Un partido era una final eso.
0: Tremendo.
5: Creo que hasta se emparejaría con la del Mundial. No, fue terrible la de San Lorenzo Estudiante. Acá en la radio no sabe lo que fue. Era para el infarto.
0: Es que en la radio era la final del Champions, olvídate. Y tienen que venderlo así, si no. Es re aburrido escuchar un partido si literalmente lo relatan como es. Claro. La pelota para Obando. Obando vuelve para Ledesma. Ledesma para Quintana. Quintana para Ledesma. Ledesma para Obando. No. Arranca. Y la pelota rosa al fondo. Tira el centro. Para... Y sí. Che, debe ser difícil relatar un partido de fútbol ahora que lo pienso.
1: ¿Cómo no te quedás sin aire? Sin aire.
0: Y vale. Es que tienen un manejo de la voz tremendo. Hola.
5: ¿Cómo es? No, pero yo vi el resumen del partido y no, fue así. Era un ida y vuelta.
0: Un partidazo, era como tu relación con tu ex. Ni vuelta era. Justo sale este tema de amante. ¡Toma para vos! Che, bueno, 10:57. Mientras vemos que Diane se arregla un poquito porque se tiene que ir al streaming.
1: Se arregla.
0: Porque se está yendo en breve a su canal de streaming.
1: A girar rostro
0: ahí.
1: Maxi, ¿se te actualizó el chat?
0: No sé.
1: A ver. ¿Qué onda? ¿Se le pudiste? ¿Al final tenemos pause o no tenemos pause todavía? Ah.
6: Seguro. Dale tiempo al tiempo. Arre. Mira eso.
0: Perfecto.
1: Bien.
0: ChatGPT es mucho mejor que Gemini.
1: Bueno, mándame por favor esa foto ya mismo, Maximiliano.
0: La estoy descargando.
1: Ok, dale.
2: ¿Hiciste la de Alejo?
1: No.
0: La de Alejo no
1: la voy a hacer ahora porque es que tampoco sé cuánto mido.
0: Alejo mide 1.20.
1: Ponele cualquier cosa porque no está contestando. ¿Sí? ¿Se lo
0: ponele, por favor, ponele 1.20?
1: Por favor, además, ¿sabes qué? Ponele, no. Pongámosle algo tipo posta. Ponele 1.60.
6: Para, ¿y en club qué le pongo?
0: No, 1.60, un montón. ¿Cuánto mide Alejo?
1: Ey, le pongo. No, Alejo, le pongo que es de Chacarita.
0: Sí, ponele ferro.
1: Ferro. Pará. Mándame, Maxi, los datos que querés que ponga de Alejo.
0: Pará, te mando nuestra foto.
1: Ponele. Tuki. Que es de ferro, que mide 1.50 y que pesa 80.
0: Sí, ahí está.
1: Qué basura.
0: Por Alejo, loco, una vez que falta. Él no falta nunca, una vez que falta.
1: Eso me pasa por no contestar.
6: Claro, loco.
0: Pero posta, loco, una vez que falta el pibe no falta nunca y lo verdugué. Andá, me da pila.
1: Gracias al cielo.
0: Che, bueno, estamos armando para.
1: ¿Qué?
0: No, un amigo me mandó una foto y yo dije, bueno, debe haber mandado la foto que está escuchando la radio. Me mandó una foto de lo que hizo en el baño.
1: No, qué hijo de mil.
0: Y pasa que entre hombres se hace eso. Mandamos la foto acá.
1: Son un fucking asco.
0: Siempre entre hombres se suele hacer eso de mandar la foto.
1: Un asco.
0: En bombita y foto caca.
1: Un asco.
0: Sí, un asco total. Buen provecho para los que están desayunando. Che, bueno, Diana, te tenés que ir.
1: ¿Ya?
0: Sí, se están acomodando ahí, ya lo veo los pibes que están buscando a Diana y no la encuentran.
1: Buenísimo, ya
0: así
1: me voy,
0: que te dejamos,
1: gente.
0: Ir porque son y 59 con 30 segundos, tenés tiempo para...
1: Ok, nos vemos mañana.
6: Bueno, Diana, nos vemos.
1: Bye.
6: Bueno, nosotros...
0: Me quedé leyendo un mensaje y no saludé. ¡Chao, Diana! Un saludo para tus compas. Un saludo para tus compas. Cele.
1: ¿Qué?
0: Nosotros...
6: No, yo hasta acá. No, yo también me voy al streaming.
0: ¿Cómo estás?
6: No, sí, dale, Max.
0: No, tenemos que hacer un programa que se llama Ultra F.
1: Vamos,
0: que
1: dale.
0: Desde el martes que no lo hacemos nosotros dos.
1: Claro.
0: O sea, literalmente...
1: Me acabo de dar cuenta que nunca aprendí YouTube.
6: Oh, my fucking God.
0: Claudio sí lo aprendió. No, sí.
1: Claudio seguro estuvo ahí.
0: Viste, siempre alguien atento, Diana. Vos tranquila.
1: Chau, sí.
0: No te sientas mal. Igualmente... Mal por vos. Así que si querías apagar tu laburo, lo vas a pagar porque acabas de mandarte una macana. Bueno, hasta acá llegó esto que es primero la F del show. En este momento oficialmente comienza, mira, sin despegarnos para que vean que no está grabado, Ultra F.
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1: ¿Por qué estaría grabado?
0: Grabadísimo esta apertura.
1: Oh, está lloviendo en la ciudad de Rosario.
0: No, malísimo era. Che, 11 de la mañana en punto. Bienvenidos, amigos. Ultra F, ahora sí. Hasta las 2 de la tarde, los extrañé, ultrafistas.
1: Viste, Maxi extrañó estar acá, así que nada, yo le voy a ceder el programa, porque como Diana dijo que teníamos que apagar el programa, apagar el trabajo, apagar la radio, apagar todo, bueno, nada. Nada, mentira, chicos.
0: Tampoco me lo cedas el programa tanto.
1: Che, escuchen una cosita.
0: Buen lunes.
1: ¿Cómo andan, lindo loco? Lunes.
0: ¿Todo bien?
1: Todo bien. La verdad que... ¿Qué pasó?
0: No, Juanita Viale ahí con Juanita un vestido Viale, medio polémico.
1: Están todos re cagá. ¡No!
0: Unas hombreras enormes.
1: Tremendo.
0: criticando vestidos.
6: Flasheó San Martín.
0: Flashé que era un agente de moda. Bueno, ¿cómo andan, locos? Comienzo de semana, nueva semana por delante, semana larga, no hay feriado, no hay corte, no hay nada. Así
6: que
0: vamos
6: a tener que bancar
0: desde acá y hasta el viernes sin parar en Ultra F con Cele Falciglio, @celes.falciglio.
6: Y con Maxi Prada, @maxi, con Maxi Prada.
0: Claro, Maxi Prada y @ la F887. Porque en un rato se viene alta publicación que estamos haciendo para ustedes. Y denle valor. Porque
6: todo está en proceso, porque la verdad que me costó todo el programa.
0: Hoy todo el mundo dice, con ChatGPT, con ChatGPT es re complicado. Porque te deforma la cara, que te cambia el tatuaje, que
6: a
0: te
6: mí,
0: cambia esto.
6: En la primera imagen que le mandé me había puesto un piercing en la nariz. Yo le digo, che, ese piercing no lo tengo.
0: Por favor, así que tomen dimensión del laburazo que estamos haciendo, porque estamos renegando bastante con la publicación que estamos armando, gracias a que ChatGPT no es tan perfecto todo.
6: Sí, y Alejo que no tiene una foto porque tiene todos reels.
0: Y no responde.
6: No responde, encima. O sea, es muy complicado esto.
0: Así
6: tiene
0: que
6: esta que
0: está
6: entre los yuyos, básicamente.
0: Nah, es un desastre. Sí. Yuyos raros encima, polémico los yuyos. Tienen forma de marihuana. No. Bueno, amigos, Maxi Prada por acá, Cele Falciglio. Y vamos juntos hasta las 2 de la tarde en este Ultra F que va con la coordinación de Claudio Rabanian.
6: Producción artística y musicalización de Diego Valente.
0: Y la dirección general de Martín Arribillaga desde Puerto Norte Rosario para todo el país.
6: A través de F Radios Argentina que copamos el país entero, ya sabes.
0: 11 de la mañana, 2 minutos, sin más nada que decirles. Bienvenidos y buen día para todos.
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0: Max Jarra, versión cumbia de Guayé, a las 11:35 en todo el país. Te va sumando al WhatsApp de la radio porque estamos en Ultra F con Cele Falciglio hasta las 2 de la tarde.
1: Muy lindo día, muy lindo programa y queremos que ustedes se vayan mandando con audio, foto, video, meme, lo que tengan.
0: Lo que tengan ganas al WhatsApp de la radio y también pueden pedir su canción favorita para activar el lunes, el comienzo de la semana. Semana larga, semana dura.
1: Esta semana completa.
0: Completita, pero bueno, estamos con Hits a Full, como este que llega ahora de Los Ángeles Azules, y Emilia, que te dice, ¿perdonarte?
1: ¿Para qué?
0: ¿Para qué, no? ¿Para qué?

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1: Le entregó su corazón, corazón, corazón. No alcanzó para el diamante. Bueno,
2: buen día.
1: Buen día.
2: ¿Cómo andan?
1: Bien, ¿vos?
2: Bien, yo acá mateando en la cama, me dormí para ir al trabajo, así que bueno, acá estamos. Pasen, soy Favela, Yona de Junín. Che, se durmió para ir al trabajo.
1: Qué garrón,
2: ¿eh?
1: Un garrón tremendo.
2: ¿Vos sabés porque... que quedarte dormido para el laburo es heavy?
1: Es lo más complicado que hay, porque aparte vos ya después estás con lo justo.
2: Claro.
1: O sea, ya tenés, no sé, un orden que decís, bueno, mira, me levanto, desayuno, hago tal cosa, me preparo, que voy, que vengo, que pim, pum, pam, mucha leña para el carbón. Y al final, nada.

0: arruina el día.
1: Se te arruina el día, claro. Ya arrancas el día cruzado aparte.
0: Con el pie izquierdo.
1: Con el pie izquierdo embarrado hasta la rodilla.
0: Garrón, anécdotas de cuando llegaste tarde al trabajo.
1: ¿Alguna vez llegaste tarde al laburo?
0: A mí me pasó, y no fue hace mucho, yo creo que te acordás, que llegué tarde pero por culpa del colectivo.
1: Sí.
0: El colectivo pasó tarde y encima en el centro había un caos, pero yo no puedo explicar lo que era el centro, porque justo se había roto un colectivo, esa calle estaba cortada, era un quilombo.
1: Entonces era un caos total.
0: Muy, muy tarde llegué. Y me agarraba una desesperación, chicos. Yo no podía creer. Pero bueno, no era problema mío.
1: Bueno, pero igualmente, justo esa vez que llegaste tarde, entre comillas, no tenías que salir al aire en ese momento. Entonces,
0: claro,
1: como que no se notó tanto la tardanza, pero ponele, si llegás tarde, no sé, tenés que abrir el programa y llegás tarde, se nota.
0: Mal.
1: Ahí sí quedas pagando y queda raro.
0: Ahí sí. Es cierto.
1: Lo bueno es que, bueno, por lo menos es que si llegas tarde la radio como que se apaga, ¿viste? Sigue sonando música, entonces la gente puede escuchar la radio.
0: Sí, lo podemos dejar en automático.
1: Claro.
0: Sí, sí.
1: Y no pasa nada.
0: No pasa.
1: Pasa nada.
0: Tranquilo.
1: Y aparte la música de la F está buenísima y la gente...
0: Sí, aparte la gente te calla a veces.
1: Sí,
0: cállense,
1: habla
0: no, mucho. Dejen de hablar.
1: Por bueno, eso. Hay que... momentos en los que debo decir, y llegaste 2 minutos tarde, y bueno.
0: Y bueno.
1: Ya fue. ¿Qué se le va a hacer?
0: Claro, total.
1: Nah, se querían justificar.
0: Ellos se querían justificar.
1: Total.
0: No pasa nada.
1: Che, 3416-000-887. ¿Podés contarnos si tenés alguna anécdota así de tardanza en el laburo, en la escuela, en la facu? Viste que es horrible llegar tarde. Eso
0: es
1: a mí
0: feo.
1: No me gusta. O sea,
0: es que cuando uno ya es puntual y tiene sus tiempos y demás, claro, vos decís, ya estás acostumbrado.
1: Ponele acá, cuando yo llego a la mañana, yo entro al estudio y estoy solo, entonces no pasa nada.
0: Claro.
1: Mismo. Pero digo, llegar tarde, por ejemplo, a la facu o a la escuela y que ya haya empezado la clase y tenés que entrar y están todos mirándote aparte porque
0: algún
1: decís, che,
0: curso también.
1: Y te señalan como, ¡ja! Llegaste tarde,
0: ¿eh?
1: Sí, ya sé que llegué tarde.
0: Claro, ¿cuál hay?
1: Inútil.
0: ¿Nunca te pasó?
1: ¿Nunca llegaste tarde? ¿Nunca no te sonó la alarma?
0: Corta.
1: ¿Nunca?
0: ¿Eh?
1: Bueno, anécdotas de que hayas llegado tarde alguna vez a algún lugar, al WhatsApp de la radio, contanos y vamos juntos hasta las 2 de la tarde con Cele Falcilio.
0: Y con Maxi Prada.
1: Y en un rato subimos a Instagram el post.
0: Ey, estoy casi terminándolo.
1: Casi
0: terminándolo.
1: ¿Sabes por qué nos demoramos? Porque alguien llegó tarde a mandar la foto.
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1: ¿Quién habrá sido?
0: Ay, ¿quién habrá sido, no?
1: Alguien
0: que no
1: nunca
0: vino.
1: Llega tarde.
0: No, nunca llega tarde. Jamás.
1: Nosotros llegamos tarde a su programa.
0: Mira esto.
1: A ver cómo va quedando eso. 3416-000-887. Se viene la publicación. Se viene las figuritas del Mundial de la F. ¡Opa! Tan biónica. Airbag. Arruinarse.

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1: Para todos esos amores que dicen ser prohibidos. Y para todos esos que no pudieron ser. Esto dice así.

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5: 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Ya. Nueva hora por delante en Ultra F en este día lunes 4 de mayo, activando ya a las 12 del mediodía, 2 minutos, Ele.
6: Está muy, muy lindo y te digo una cosa, Maxi.
5: Epa, epa.
6: Estoy a un botón.
5: Opa.
6: Estoy a un viral.
5: Opa.
6: Estoy a un viral post de publicar nuestra foto.
5: Se viene la foto de... Vayan a verla, no voy a adelantar.
6: ¿Lo hago?
5: Nada. Sí, ya.
6: ¿Aprieto publicar?
5: Apretá.
6: Listo, ya está.
5: Está publicada ya en la F88.7, arroba la F88.7, la figurita de la F del Mundial. Vayan a verlas porque nos costó mucho trabajo.
6: No tiene desperdicio.
5: No tiene desperdicio. Vayan a darle me gusta. Vayan
6: la de Maxi
5: a
6: es premium.
5: Vayan a... ¿La mía es premium?
6: Sí, porque se le ve como un fondo atrás. Okay. No sé, está medio raro. Está medio raro, pero vayan a darle me gusta.
5: Vayan a darle me gusta. Vayan a comentarla. Vayan a ver
6: porque
5: qué les pareció.
6: Porque el futbolista ese viene como de la playa. Viene de lo tropical, ¿viste?
5: Yo soy un futbolista premium. Soy un futbolista premium.
6: Vayan, vayan, vayan, por favor. Arroba la F88.7.
5: Y obviamente súmense al WhatsApp de la radio. 3416-000-887. Queremos saber de vos. Queremos saber qué andás haciendo. Queremos saber en qué andás en este día lunes. 4 de mayo, nueva hora. Bienvenidos.
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0: No salir a anunciarles se me recostó.
1: Vamos
0: de vuelta. No salir a anunciarles que ya está publicada la foto, básicamente, las fotos del Mundial 2026 nuestras. Claro, se pensaron que iba a decir Messi, iba a decir cualquier otro jugador.
1: No. Vayan a verle, vayan a comentarla, porque a pesar de que obviamente van a decir que les costó, está hecha con inteligencia artificial. Pero la inteligencia artificial está cada vez más malarda.
0: Literal.
1: Sí.
0: Le tenés que explicar todo como un...
1: como un bebé.
0: Como un baby.
1: Literal. Le tenés que decir, no, pero manteneme los rasgos faciales originales de la cara.
0: Me reí de mi propia mente, Dios.
1: No, tu propia mente te falló.
0: No.
1: Ay, che, bueno, nada, vayan a comentar que ahí están... dándole me gusta un par, comentando. Ya veo ahí que comentó Martina Gian Crisóstomi, que comentó Cele, comentó Maxi Prada, porque hablaba en tercera.
0: Mal.
1: Comentó Young de 04, comentó Jeremías Vera.
0: Jeremías Vera 85. Ahí les voy a estar dando me gusta desde la página de la F. Así que vayan a comentar, arroba la F887, la última publicación dice: ¿qué pasaría si fuéramos parte del álbum del Mundial, de conductores a futbolistas? Y está la foto de cada uno, bueno, está Alejito primero, después se van a encontrar con Diane, Maxi Prada, después estoy yo, viene Gaspi Dulcich y por último está Marti G.
1: Martina Gian Crisóstomi.
0: Ahí tienen bien escrito el apellido de Martina para que lo puedan decir bien.
1: Sí, che, vayan a verlo. Y si los amigos de Adidas nos quieren regalar la remera nueva de la selección argentina, aceptamos.
0: Estamos.
1: También. Así que nada.
0: Mira, acá dice Enzo, ¿este ya sería tu último mundial, Maxi? Que comentó.
1: ¿A dónde está Enzo?
0: Enzo está en el comentario.
1: A ver, Enzo, ¿qué puso? ¿Dónde está Enzo? ¿Este ya sería tu último mundial, Maxi? Mirá vos, qué mala persona.
0: Malo.
1: Qué mala persona. Capaz que no.
0: Ojo.
1: Capaz que no.
0: Vamos a darle me gusta a
1: igual todo. Hay que ver, porque pará, el mundial es cada 4 años. O sea, el próximo mundial sería... yo tendría 33. No, estoy para jugarlo todavía.
0: Sí, estás re bien, estás óptimo.
1: Y igual, para cuando arranque este mundial yo voy a tener 30, o sea, que tener 34. Entonces, sí.
0: Está re bien, Maxi, sí.
1: Pensar que hay gente que sigue jugando el mundial con 58 años,
0: y
1: 60.
0: Full lesionados, déjame decirte que están rotísimos algunos jugadores.
1: Hay gente que todavía sigue jugando el mundial y ya se tendría que haber retirado hace bastante.
0: Sí.
1: Así que imagínate si yo no voy a poder jugar el mundial.
0: Imagínate. Che, escuchame una cosa. Bueno, dale, vayan a comentar que los vamos a saludar al aire. Arroba la F887. Vayan a comentar nuestra última publicación.
1: Voy a saludar a Enzo nada más yo, porque el otro que comentó puso: aguante Cele, Martu y Diane, solamente las mujeres. ¡Pajín!
0: No, es que nos quiere.
1: ¿Qué va a querer? Sí, va a querer.
0: No, Jerez buena onda.
1: Jerez buena onda.
0: Te prometo que sí.
1: Ni loco.
0: No es de esos hombres. ¿Qué pasó, Maxi?
1: No, se me bajó el volumen y pensé...
0: Ah, de la nada.
1: Sí, me
0: es que hoy la F está rara, ¿viste? Como que se hubo un apagón ahí.
1: Sí, está raro todo.
0: Es como raro. Sí, el ambiente, malas vibras.
1: ¿Qué pasó? Que puede ser que haya malas vibes en el ambiente en general.
0: Me parece, sí. Igual raro porque, o sea, al estudio no entró nadie mala vibra.
1: No entró nadie mala vibra, pero bueno... Ahí,
0: mira quién está, nuestro amigo.
1: Nuestro amigo Tommy Holder, que llega a los estudios de la F y su compañera de trabajo Larita Hernández también.
0: Ahí está.
1: Compañeros de Diane Caracci.
0: Al cielo.
1: Che, nada, vayan a comentar la publicación y vayan a ponerle onda porque están muy buenas las figuritas de la F.
0: Está buena, dale. 3416-000-887, mandate también por ahí.
1: Si quieren,
0: sí.
1: Por ahí podemos hacer como una impresión de esas figuritas y regalarlas.
0: Y sortearlas. Estaría buenísimo.
1: Estaría bueno.
0: Estaría muy bueno.
1: Para que a llamar a Panini, aguanta.
0: Escuchame una cosa, mira, acá dice aguante Maxi. ¿Está llamando a Panini?
1: Sí,
0: está buenísimo. Acá dice aguante Maxi y Jessy. Con las banderitas ahí de Central también. Ahí, bueno, se van mandando para los que sean de Central, para los que sean de River, de Newell's.
1: Hola.
0: Sí. Hola, sí.
1: ¿Qué
0: sí.
1: tal? Sí, mira, sí. te comento.
0: Sí.
1: Sí, nosotros acá hicimos unas figuritas del Mundial que son muy, muy buenas. Y estaría bueno, nada, si ustedes nos pueden dar el papel de impresión para poder hacerlo, porque no queremos hacerlo medio chumbi, ¿viste? Queremos hacerlo una picada de jamón y queso.
0: Sí, te entiendo. Se está cortando, queso. Chau.
1: Hola, Pani. ¿Pero Pani? Pani, hola, yo lo veo con Pani. Paladín, ya. No, me equivoqué. No, Pani.
0: En razón no te entendí.
1: Aceptamos una picada igual también, ¿eh?
0: Ey, che, tremendo.
1: Che, buena figurita.
0: Por acá, nuestro amigo José-Pérez 014 dice: son unos cracks, todos muy buena la F.
1: Vamos, loco.
0: Vamos, vayan a comentar, por favor, que estuve toda la mañana haciendo eso.
1: Vamos arriba.
0: Por favor. Así me aumentan el sueldo.
1: Mira, mi amigo Valen, ¿viste el que
0: se... Me acuerdo de Valen, sí.
1: ¿Viste?
0: Que tiene puso... novia que se llama Gina.
1: Sí, sí. ¿Cómo se todo? Acordaba eso?
0: No, sí, me acuerdo de esas cosas.
1: ¿Vas como Armani, me dice, a cebar mates?
0: Claro.
1: Hincha de Boca él.
0: Mirá.
1: Bardero. Bardero.
0: Y bueno, ¿viste? Qué sé yo.
1: Le puedo poner, no, voy como Paredes, que es suplente de Enzo Fernández.
0: Oh.
1: Después, no sé.
0: Ponele.
1: Como para bardearlo.
0: Ponele, bardealo.
1: No, no quiero bardear, porque siento que bardea a todos.
0: Pero bardealo.
1: Aguante, Maxi, gracias.
0: Bueno, dale, vayan a comentar, @laf887. Los saludamos ahí. Comentario que llega, comentario que leemos al aire con su usuario, para que también la gente los pueda escuchar, los pueda seguir, subir seguidores, ¿viste? Está bueno.
1: ¿Quién es este que comenta?
0: No tengo ni idea.
1: Young.d.04. Aguante News, que mujer se les va al siglo.
0: No tengo ni idea.
1: No tiene ni una foto subida. No tiene historias y no tiene ninguna publicación.
0: No tiene nada.
1: Es un ente.
0: ¿Es un ente?
1: Es un maldito ente.
0: Oh, por Dios. Vamos, por Dios. Por Dios.

Y las 12 del mediodía, entonces anda a nuestro Instagram a comentar porque te vamos a estar saludando por ahí. Arroba la F887, ese es nuestro Instagram. Yo les juro que estuve toda la mañana peleando con la inteligencia artificial. Mientras todos hablábamos ahí en Primero la F, el show, yo estaba peleando con la inteligencia artificial. Digo, che, no me cambies la cara, me había puesto un piercing, nada que ver. Digo, por favor, respétame mis facciones, che. Bueno, queremos saber qué onda vos, qué andás haciendo del otro lado también, desde dónde nos escuchás, sumate con nosotros, 3416-000-887. Llegan ellos, Los Ángeles Azules, Yami Safdie, Lucra, con este Si Sabes Contar. Acá dicen, hola chicos, ¿cómo andan? ¿Me podrían pasar, por favor, el Día del Amigo de Catriel y Paco? Obvio que sí, que en nada, en días, los vamos a tener aquí en Metropolitano. Así que estamos muy ansiosos y tenemos ganas de cantar a todo pulmón esos temazos.

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Bruno Mars con Ricky All. La verdad que un temazo que te estamos presentando ahora en el minuto 36 de las 12 del mediodía. Abrimos juntos una nueva media hora. Déjame decirte que queremos saber qué onda vos, qué andas haciendo. Tenemos una linda temperatura, un lindo día por ser lunes, 19 grados, la máxima para hoy de 24. Hoy tuvimos una mínima de 4. Para mañana martes se esperan chaparrones durante la mañana, la tarde, ya por la noche no, pero mínima de 14, máxima de 24. Pásate por nuestro Instagram a ver la última foto que subimos, que nos costó bastante, che, nos costó bastante, dale. @laf887 es si nosotros estuviéramos en el álbum de figuritas del Mundial 2026. Seríamos esos que ves ahí en nuestro Instagram. Dale me gusta y comenta.

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1: Nos vamos para el WhatsApp de la Efe. Tenemos audio, foto, video, meme, TikTok, lo que quiera.
2: Hola chicos, buen día.
1: Buen día.
2: Buen día, buen mediodía. Tengo una pregunta.
1: Sí.
2: Recién vengo de la Efe, ¿vieron?
1: Ajá, sí.
2: Y bueno, tenía que hacer el cambio de titularidad, se me venció el tiempo, pero bueno, importa. Ya lo resolví. Pero tengo que pagar como 90 lucas, ¿es legal que tenga que pagar tanta plata? ¿Alguien le pasó?
1: Y
2: al apellido de Alejo le falta una A.
1: ¿En serio? Me estás jodiendo. No me diga, bueno, no podíamos estar en todas. Las caras salieron normales. Eso ya era un montón. ¿Qué te iba a decir? Para mí, si debes, y capaz que se va acumulando. Pero la verdad que no sé. No tengo ni idea. No te puedo ayudar en eso, hermano. Soy yo, dice, perdí la cuenta principal. Soy el admirador. Muy bueno, me recostó. El admirador secreto de Fe. Estamos todos en una. En eso concordamos, ¿no? Sí, obvio. Che, por acá dicen, hola, ¿me podrías pasar algo de Obi-Wan the Drums? Lo que quieras, dale. Pedite un temita y nosotros lo pasamos. 3416-000-887. Yo voy a ir ahora mismo a leer, a ver si hay comentarios nuevos en lo que es nuestro Instagram. Espero que sí, porque si no, se va a pudrir todo. A ver, voy a buscar acá, la F887. Lo mismo tenés que hacer vos, lo mismo tenés que hacer. A ver, dice, este ya le habíamos dado me gusta, este también, dicen, ay, acá habían comentado, al de Alejito le falta una A en el apellido, Alejo Arribillaga, a ver. Es verdad, la penúltima A le falta, mirá como no me di cuenta, se me pasó ese detallazo, qué garronche. Bueno, no importa, ya está, qué va a ser, una A más, una A menos. Vayan a comentar, arroba la F887, nuestra última publicación. Tienen que comentar, darle me gusta. Preguntamos ahí en el feed cuál era su figurita favorita. Puede ser la de Maxi, puede ser la de Diani, la de Alejo, la de Marti, Gaspi, la mía. Bueno, comenta, ¿cuál es tu figurita favorita?

0: ¿Cuál querés que agreguemos? Puede ser también, no sé, algún jugador posta para el álbum de figuritas oficial de la F. Estaría copadísimo sacar nuestro propio álbum de figuritas. 3416-000-887. Mandate por ahí, queremos saber de vos. Ahora, lo prometido es deuda. Pedían algo de Catriel y Paco y nosotros cumplimos.
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0: El Día del Amigo. Encima es este tema el que se pidieron y nosotros, obvio, ¿cómo no se lo vamos a pasar? Minuto 45 de las 12 del mediodía. Así que andá sumándote con nosotros. Muy, muy lindo lunes estamos teniendo y de esta manera se pasa mucho mejor.

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0: chicos, ¿cómo andan? Saludos acá a Guille de Necochea, estamos laburando en la panadería, así que mando saludos grandes y gracias por la buena música y por el buen programa que hacen.
1: Un besote, Guille, desde Necochea, entonces, que se prende con la F. Hola.
2: ¿Cómo les va? Bueno, este es un videito de hace poco. Mi hijo tenía que irse al liceo a instrumento, a flauta.
1: Sí.
2: Y el tipo descarrila el tren. Y hace un video familiar, 11 años tiene ese video familiar, mostrándonos que había descarrilado el tren. Pero el tipo agarra y me dice, ma, ya lo mandó a la radio. Yo no estaba con él, iba solo en el colectivo. Y me dice, ya lo mandó a tal radio.
1: Claro.
2: Cuando veo... El tipo se había hecho re viral.
1: Tremendo.
2: Y todo el mundo le dice, ¡ay, súper relajado! Me encanta porque me dicen, ¡ay, súper relajado! Y él estaba llegando tarde. Y bueno, ¿qué va a hacer? ¿Qué sé yo? Sí, no, es el traidor, ¿eh? Para el video nomás, súper relajado.
1: No. Aprovechó la situación. Che, bueno, estábamos hablando de esa anécdota de cuando llegaste tarde al laburo, al colegio, a algún lugar importante que vos decís, yo tengo un horario para llegar, no puedo llegar a la hora que se me cante. Y bueno, de ahí la anécdota de acá de nuestra amiga y su hijo. Terrible, terrible. Por acá dice, hola chicos, ¿cómo están? ¿Podrías pasarme Soy Favela desde Junín? Bueno, algo de Soy Favela, realidad de la T y la M, va a sonar. Soy Favela seguro porque forma parte del ranking. Ahora, ella también forma parte del ranking. Te quedás con De La Rose y Yo Te Conozco en el minuto 55 de las 12 del mediodía.

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7: 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Ya. Nueva hora por delante. Bienvenidos. La 1:04 en todo el país. Y ahí estamos, activando a full esta última hora de Ultra F hasta las 2:00. Queremos saber de vos. 3416-000-887. Y vamos juntos, obvio, con todos tus hits sonando a full. Bienvenido.
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1: ¿Quién le entregó su corazón?
2: Che. Corazón, corazón.
3: No alcanzó para el diamante.
2: No, no alcanzó.
3: Me estoy pegando una vueltita, sí, por nuestro Instagram. Sí. A ver cómo viene la publicación.
2: La foto.
3: De las figuritas de la F. Cualquiera toqué. Ah, ¿viste cuando le erras y tocas cualquier cosa?
2: A ver.
3: Abrió un perfil que nada que ver.
2: Comentó Alejo. Puso, ¿cómo 1.60?
3: Bueno. ¿Vos decís que le pusimos de más?
2: Le pusimos de más.
3: Para mí era menos, ¿eh?
2: Acá Pauli Omajo Benavides dice, aguante Celefal Siglo y Maxi Prada. Saludos, chicos, desde Junín. Un besote para ellos. Daniela Garnica dice, buenísimas todas las figus. ¿Cuál es la difícil? Para mí la que no sale, la que no te sale, es la de Maxi.
3: No, la mía no sale.
2: Para mí
3: y eso
2: esa
3: que no
2: es la
3: vieron
2: más
3: la edición dorada.
2: Ey, Maxi se mandó una con edición dorada. Esas son geniales.
3: La tengo para
2: ¿Quién
3: mí
2: te
3: esa?
2: Dice, ¿quién te dice que mañana no sale la edición dorada?
3: Ojo.
2: Ojota.
3: Ojo.
2: Porque aparte ya con la figurita hecha ya es más fácil.
3: Sí.
2: Solamente le tenés que decir, hacémela un poco más premium.
3: Hacémela dorado. No, pero la mía, si se dan cuenta un detalle, la mía es más premium que la de todos.
2: Es que sí.
3: La mía, si miran bien.
2: Hay un pequeño detalle
3: que hace que sea más premium que la de los demás. Que
2: por
3: no
2: eso,
3: lo hicimos a propósito.
2: No, salió así. Por eso es la figurita difícil.
3: Claro, la mía es la complicada.
2: Si alguien se da cuenta, lo puede decir en el WhatsApp.
3: Aparte, tranquilamente estoy para jugar en la selección. Mirá los toros que salen en la
2: foto. No, es tremendo, tremendo, tremendo. Maxi viene directo desde la playa.
3: Directo desde la playa.
2: Vamos a la playa.
3: Bueno, nada, con ese dato que les dio Cele se dan cuenta por qué la mía es más premium.
2: Claro. Sí, bueno, tienen un poquito más de ojo.
3: Claro. Tienen que ver bien.
2: Ey, encima no te cambió la cara.
3: No me cambió absolutamente nada.
2: O sea, muy piola que no te cambió. A mí me... siento que no me cambió tanto porque yo puse una foto donde estaba maquillada. Lo único que me noto es como capaz un poco los ojos más claros. Eso sí, en la foto. Me noto como los ojos un poco más claros. A Gaspi no le cambió absolutamente nada. A Marti G tampoco. A Diane, un poquito.
3: Para mí a Diane le cambió un poco la cara. Algo en el.
2: Tipo, está como sí, muy, un poquito más para el costado, ¿viste? Está como.
3: Sí, está como corrida.
2: Mandibulió un toque.
3: Sí.
2: Ahí va. Alejo igual. Hasta el tatú. No. La cara
3: y a Gaspi si hace un poquito de zoom, te digo que mirá los dientes.
2: A ver.
3: Hacer eso.
2: Los dientes, a ver.
3: Hacer eso.
2: Mándame, voy.
3: Anda, fíjate. Parece. Es otro, no es él. No es él el europeo.
2: No es él.
3: No.
2: No es él.

0: Pero nada, bueno. Bueno, ahí había algo, había algo.
1: Gaspi le clavó Club Atlético Rosario Central. No sabe ni quién juega en Central, Gaspi. No tiene ni idea, Gaspi, quién juega en Central. Pero bueno, él dice que es Central.
0: No sabe ni quién está en el DT.
1: No sabe ni... No, no, olvídate. Es capaz de decir Jolan.
0: Jolan.
1: Bueno, che, basta. ¿Qué pasa con Delphi que apareció por ahí nuestra amiga Pancho Veganista?
2: Sí, al final lo hicieron con Gemini o lo hicieron con otra IA.
1: No, con
0: el mío y el de Diane lo habíamos hecho con Gemini. Pero sí. Bueno, nada, después los otros con Chat.
1: Al principio lo hicimos con Gemini porque se les usa Gemini. Y mi cara estaba media deforme. Entonces sí. Le dije, déjame probar con ChatGPT. Y lo hizo bastante bien. Le tuve que pedir que haga unas modificaciones, pero bien.
0: Sí, ahí fuiste vos que le pediste, che, hace tal detalle.
1: Garca. Yo le dije, no me toques la cara. No me modifiques los tatuajes.
0: No me toques la carita.
1: No me modifiques los tatuajes.
0: A ver si te dejó los ojos celestes.
1: Sí, si no, no soy
0: a
1: yo.
0: A ver, pará, déjame ver una cosa.
1: Borramos la foto.
0: Quiero ver una cosa.
1: Lo único que tengo bueno son los ojos. Si me cambié los ojos, estamos hasta las pelotas. A ver, fíjate eso.
0: Los tenés un poco marroncitos, Maxi.
1: Está medio grisáceo.
0: Está ahí, hay una transición de repente.
1: Está medio complicado el tema, che. Alejo salió igual.
0: Alejo igual, no le cambió nada.
1: La estatura le cambiaron. Y el hincha de ferro, raro, ¿no? Alejo hincha de ferro. No se dio cuenta de eso, Alejo.
0: No se dio cuenta, si no, no dijo nada.
1: Pura Alejo.
0: Le batimos cualquiera, Alejo, chicos.
1: Bueno, vayan a ver la foto, así entienden de lo que estamos hablando y coméntenla, ¿sí? Comenten la publicación, denle me gusta, que aparte nos ayuda, ¿eh?
0: Arroba la F887.
1: Y yo le voy a estar dando me gusta a todos los que comenten, como fui haciendo con los que ya comentaron.
0: Ah, bien, obviamente. Mira, dice, hola chicos, ¿me podrían pasar alguna canción de J Balvin? Ok.
1: ¿Algo de J Balvin?
0: Sí, había quedado un mensaje sin leer. Algo de J Balvin. Ah, mira. Pensé que era. Flashy que era la de Daddy.
1: No, esta es la de J Balvin Bizarrap Music Session.
0: No la conocí.
1: Session. Bueno, 1:47, ¿qué?
0: Sí, esto está en el ranking.
1: ¿Eh?
0: ¿Esta canción es del ranking?
1: Sí.
0: Ah, la tengo anuladísima.
1: Sí, está en el...
0: Anuladísima.
1: Creo que no se fue. Ya ni más, ni sé lo que está.
0: Ah, ni idea, ya fue.
1: A ver, ya te digo.
0: A ver.
1: ¿Qué? Que me olvidó.
0: No está más.
1: Hace bastante no está. Y eso bueno, que haces el F30 vos, ¿eh?
0: Sí, por eso.
1: Vamos
0: eso
1: hasta bien. Las 2 de la tarde.
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2: Che, 1:57 no me tome el cortín. Ahí tenés, tomá, claro.
3: No me tome el cortín.
2: Claro, no me tome la cortinita, yo te la pongo igual.
3: No pasa nada. Pasa, claro.
2: Re feo eso.
3: Yo estoy en una.
2: Che, vamos a darle la bienvenida rápidamente a nuestra amiga Marti G.
4: Buenas.
2: Hola, Marti G.
4: ¿Cómo va? ¿Todo bien?
2: ¿Cómo andamos, Marti G?
4: Te extrañamos, Maxi.
2: Me imagino.
4: Sí, mal.
2: Me imagino. No saben yo lo que extrañé volver al trabajar.
4: Ay, ¿viste?
2: No saben lo que extrañaba estar sentado acá.
4: Es como que te pusiste peor, o sea, te enfermaste más en tu casa.
2: Sí, vos sabés que dije, necesito volver más en ya tu casa. A la radio.
3: Es mala gente.
2: Necesito estar ahí con mis compañeros, necesito volver porque me genera felicidad ahí, mi puesto de trabajo.
4: Claro, y sí.
3: Pedir mensaje a lo loco.
4: Te volvió el color a la piel.
2: Viste, volví a ser
4: estás
2: yo.
4: Estás bronceado.
2: Ey, aparte mi billetera ya lo sabe.
3: No, y le
2: lurroca
3: el micrófono.
2: Mi billetera ya lo sabe, ¿viste? Ya se viene época de cobro, entonces tengo que estar porque...
4: Tenés que hacer
3: justo
4: que...
3: te recuperaste.
2: Me recuperé justo para cuando tenía que cobrar, ¿viste?
4: Ay, qué milagro, me muero.
3: La semana que viene se vuelve a enfermar.
2: Sí, sí, cuando entra la plata.
4: Ya queda un fin de largo, ¿viste? Empieza.
2: Cuando cobre, ahí me enfermo a vuelta.
3: Ahí, chau.
2: Cobro y ya está, me enfermo a vuelta.
4: Y te
2: che,
4: vas.
2: ¿Qué onda, Marti Jean?
4: Nada, tuvimos un fin de semana muy lindo, disfrutamos. ¿Mm? Con Cel hicimos full picado.
2: Uh-huh. Ah.
4: Tú, mirá, bueno, che,
3: nos piba. Encontramos a Catriel y a Paco Amorós. Bueno.
2: ¿Eran iguales?
4: Sí, era igual. Sí.
2: ¿Los hicieron que se besen?
4: ¿Vos sabés que no quiere la persona que subamos el video porque dice que estaba de trampa? Pero lo vamos a subir igual.
2: Jodete por ir al boliche.
4: Y sí,
2: maestro.
4: ¿Qué querés que hagamos?
3: Si nos viste. Puede ser otro día.
4: Claro, si nos viste con el micrófono de la F.
2: ¿Para qué te acercás?
4: ¿Vos sabés que Cele tiene fans?
2: ¿Sí?
4: Uh-huh.
2: Mirá vos, che.
4: Una chica le dijo, ¿vos sos la de la radio?
3: Es verdad. Y le digo, sí, soy yo. Soy yo. ¿Dónde te firmo, mi amor?
2: ¿Dónde te firmo, bebé?
4: Ay, no puedo creer.
3: Sigo
4: que
3: siendo
4: no,
3: la misma
4: no
3: Cardi.
4: Es
3: verdad. Aparte, yo me quedé ahí.
4: No reaccionó. Y yo tipo, sí, es ella, le digo.
2: Sos vos, Analía, le digo.
3: Más baja, pero sí.
4: Es igual, boludo.
2: Che, ¿y qué onda? ¿Te pidió foto?
4: Yo te escucho todos los domingos, desde cualquier cosa.
2: ¿Sos vos?
3: Sí,
4: te veo en la tele.
3: Vos sos Maxi Prat.
2: Che, ¿y qué onda la gente? ¿Bien, piola?
3: No, re piola. La gente estaba en una también.
2: ¿Se coparon? ¿Por qué te que los full picados a veces se pican y a veces la gente está medio ortiva?
4: Miti-miti.
2: Miti-miti, vamos y vamos.
4: Me humeo.
2: Lo van a ver en la... Lo van a ver en las redes de la F de todo esto. Yo me quiero ir. Arroba la F 88.7 en Instagram, Twitter, TikTok, YouTube y Twitch. Arroba Maxi con 2 y Prada. Arroba Cele.Falsilo.

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3: En vivo. Qué lindo es arrancar después de terrible tentada que me acabo de pegar, chicos. Por favor, me tuvieron que silenciar, no puede ser así. Acá el buen ambiente laboral que hay es impresionante. Te reís en vivo, escuchás buena música, la pasás excelente, nada. ¿Cómo anda toda la banda de La Espeloneta? Bienvenidos a Efecto Tarde. De este lado, Martu G, arroba Martina Giancrisostomi, arroba la F88.7. Y nosotros, hasta las 5 de la tarde, vamos juntos copando todo el país. 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
1: Hasta las 17.
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1: 12 minutos de las 2 de la tarde. Vamos a actualizar la temperatura en la City Rosarina. 22 grados. Ay, como estamos con el 2. Jugalo, ¿no? Humedad 45%. Está ligeramente nublado, pero está muy lindo. Hay viento, hay solcito. Vieron que para mañana hay anunciado tormenta. Raro. Yo no quiero hablar mucho del clima porque después me bardean, me llegan mensajes al Instagram, me dicen, che, vos me mentiste, yo lavé el auto, yo saqué la ropa a secar. No, mentira, no me llegan mensajes, pero sí me han bardeado y yo los tengo anotados. Los voy a anotar en mi lista negra. 3416-000-887 para que se prendan por ahí y den el saludo al inicio de semana, chicos, lunes. Lunes que arrancamos de la mejor manera, con buen clima, buena onda, buena música. Todo lo que tiene que tener de bueno un inicio de semana como lo es hoy y como es la F, que nosotros ponemos toda la onda, toda la voluntad y toda la buena música para que vos tengas el mejor de los días.
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0: No.
1: ¿Cómo? ¿Escuché mal?
0: Soy Jere de Entre Ríos, Terrebanco. Sí, mañana está anunciado tormenta.
1: Sí, Jere, mañana está anunciado tormenta.
0: El pronóstico me da para mañana a las 18, que es mal tiempo.
1: Ahí va. Pero escuchame una cosa, a mí me quedó una duda. ¿Cómo la foto que me saqué con la camiseta? ¿Cómo? Es IA. Pero bueno, pasa que lo hizo Cele, y Cele estuvo ahí toqueteando, hizo un buen promo, o sea, laburó una banda que la verdad la felicitamos porque la rompió, la descosió, la volvió a coser, le puso plasticola, un éxito. Está haciendo una carita como que, soy la número uno, soy la número uno de la IA. Bueno, no, realmente muy linda quedó, si no la viste, anda arroba la F887, porque estamos todos con la camiseta de la selección, somos figuritas, y es IA, no es real. Ojalá, la verdad quiero la camiseta, por favor. Si alguien tiene una camiseta por ahí que le sobre y me la quiere dar, bienvenida sea.
2: Hola, Efe.
1: Hola.
2: Para ponerme más feliz, me pone una canción de María Becerra.
1: Obvio que sí, reina, besote enorme, qué linda, para ponerte más feliz. Bueno, dale, vamos a poner algo de María Becerra entonces. Qué bueno eso, una canción que te pone feliz y la pedís acá en la F. Es buenísima, ¿eh? 3416-000-887 para que pidas esa canción que te pone feliz y nosotros cumplamos con ese capricho.
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1: 2:45, 22 grados la temperatura en la ciudad de Rosario, humedad 45%.
0: La ciudad.
1: Ya comenzaron las obras en el centro por conexión eléctrica clave en Rosario. La intervención a cargo de la Empresa Provincial de la Energía incluye un corte de tránsito que afecta a la mano de Buenos Aires entre Mendoza y San Juan y se extenderá por aproximadamente 45 días.
0: La provincia.
1: Santa Fe movilizó más de 200.000 personas y registró fuerte impacto económico turístico. El fin de semana largo dejó 17.000 millones de pesos en actividad, alta ocupación hotelera y más de 86.000 visitantes en toda la provincia, según el balance oficial difundido por el gobierno santafesino.
0: La Nación.
1: Se regularizaron los vapeadores luego de años de prohibición. El gobierno nacional dispuso una resolución para su comercialización y promocionó bajo el control de sectores sanitarios, del mismo modo con las bolsitas de nicotina y el tabaco recalentado.
0: El tiempo.
1: 2:47, 22 grados, la temperatura en la ciudad de Rosario, humedad 45%, presión 1.007 hectopascales, el viento sopla desde el noroeste a 10 kilómetros por hora, la visibilidad se encuentra a 15 kilómetros en esta hora.
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2: Nueva hora en Efecto Tarde. De este lado, Martulli, arroba Martina Gencrisoste, mi arroba la F88.7. Y vos tenés que sumarte al WhatsApp 3416-000-887. Te prendés por ahí y nos contás qué estás haciendo en este increíble inicio de semana, que nosotros hasta las 5 vamos juntos.
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1: Sí, estamos llegando a las 4 de la tarde y tenemos mensajes. ¿Qué dicen por acá? Hola, buenas tardes. Saludos desde Concepción del Uruguay. Acá estamos arrancando la jornada laboral. Muy bien. Me pasarían un tema de Uriel Lozano. Bueno, dale. Besote enorme para toda Concepción del Uruguay, que ya dio el presente en el aire de la F. El resto del país, ¿cómo anda, Junín? Por Paraná nos están escuchando. Diamante, Ítalo, Villa María, San Javier, Villa Ana. Puedo estar todo el día diciendo países. Perdón, me quedé con la figurita del mundial porque leí un mensaje ahí que dice: Martu, ¿qué país te tocó? Porque subí un TikTok diciendo que había comprado las figuritas y que me tocó un país que no conocía y no sé qué. Y me están poniendo ahí en un mensaje. Quise hacer dos cosas al mismo tiempo: decir una ciudad y leer un mensaje. Chicos, no hagan eso, no se puede hacer dos cosas al mismo tiempo. O sí, pero yo no pude en este momento. Tengo un mensaje acá que dice: me parece real. Sí, obvio que parecemos reales en la foto de las figuritas, pero no, es IA. Es IA que usó Cele para hacer un tren y nos hizo figuritas. Hay alguien que está completando acá el álbum, porque mi hermana ya sacó, dije ayer, conté acá en doble F, que mi hermana compró el paquete de figurita y el primer paquete que abrió sacó a Messi. Una cosa impresionante. Yo digo, no puede ser esto. Y es tipo, dale, amiga, ¿cuánta suerte vas a tener en el día? Por favor. Bueno, ella ya completó, ya está. Dijo, bueno, no completo más. Con Messi me conformo. Impresionante. 3416-000-887 para dar el presente ahí y contarnos desde dónde nos escuchás y desde dónde te prendés a la F. Nosotros hasta las 5 de la tarde vamos juntos haciendo Efecto Tarde.
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0: 47 minutos, 3 de la tarde, 22 grados la temperatura en la ciudad de Rosario, humedad 45%. Te actualizamos las noticias a esta hora. Homicidios en Santa Fe, el primer cuatrimestre de 2026 marca un mínimo histórico. Por otro lado, te contamos que Casa Rosada reabre la sala de prensa con más controles y crece tensión con periodistas. Te contamos también nuevo aumento del gas desde mayo, la suba promedio del 3% en la región. Todo esto y mucho más lo puedes ver a través de redboing.com a los 47 minutos de las 3 de la tarde.
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5: Nueva hora en Efecto Tarde, de este lado Martuyi, arroba Martina Giancrisostomi, arroba la F88.7, y vos tenés que dar el presente por el WhatsApp 3416-000-887. Prendete por ahí que nosotros hasta las 5 vamos juntos.
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4 de la tarde. De fondo sonó Shakira con Belé haciendo algo tú. Shakira, que hace poquito estuvo en Copacabana. Nosotros en arroba la F887 subimos toda la data que estuvo con Anita tocando Choca Choca. Temazo, temazo. Aparte las dos, un fuego mal, la rompieron. A ver qué dicen por acá. Epa, Martu, qué temita de Montaner. Fede de Formosa nos saluda. Besote enorme, Fede, para vos, que ya estás dando el presente, y para todo Formosa, obvio, porque nosotros sonamos en todo el país. Vos, ¿desde dónde nos estás escuchando en este momento? Pedite tu tema, mandá un audio, una foto, lo que quieras. 3416-000-887 para que vayas dando el presente por ahí y te copes con la Efeloneta. Temazo el de Montaner igual, Fede, ¿eh? A mí me gusta. Te digo que es lo nuevo que está sonando acá en la F y en todo el país.

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1: 10 minutos de las 4 de la tarde. Vamos a actualizar un poco la temperatura en la City Rosarina. Yo veo mucha gente andando en patineta por acá, chicos. En bicicleta, patineta. Hay dos o tres que están con rollers. Qué lindo, la verdad que banco la idea, la iniciativa de un lunes a la tarde salir a hacer un poquito de deporte al aire libre. 22 grados la temperatura en la City Rosarina, 44% de humedad. No, bueno, está impresionante para salir afuera, claramente, porque aparte ya mañana hay un anuncio de tormentas, de chaparrones. El miércoles también, ya un poquito de tormenta más fuerte, así que aprovechemos estos rayitos de sol y este buen clima que tenemos. A ver qué dicen por acá. Hola, Efe, ¿cómo andan? ¿Todo bien? ¿Quién es? No, yo no puedo decir esto. Vamos a decir, tiene de ídolo a Bad Bunny. No vamos a decir lo que dijo, porque dijo un insulto. Basta, dice, pongan cantantes de verdad. Saludos a Mariana Ferrero de San Lorenzo, gracias. Bueno, besote enorme para toda la banda de San Lorenzo, entonces, que también dio el presente acá en el aire de la F. Pero bueno, chicos, para gustos no hay nada escrito. O sea, te puede gustar Bad Bunny, te puede gustar, no sé, Bizarrap, Valentino Merlo, Taylor Swift, María Becerra, Belé, te puede gustar lo que vos quieras. Y está bien, y acá en el aire de la F suenan todas las artistas favoritas de todo el mundo. O sea, Montaner, Ricky, ¿cómo no va a sonar Ricky? Temazo, que sacó hace poquito aparte. Si no lo vieron y si no tienen la data, vayan ya mismo arroba la F887, porque nosotros ahí subimos toda la data de tus artistas favoritos y también de nosotros. Si quieren reír un ratito, vayan, porque hay figuritas del Mundial con nuestra cara. ¿Qué te pensaste? ¿Que había figuritas de la selección? No, bueno, es la selección de la Feloneta, por favor. Chicos, es obvio que vamos a estar nosotros ahí. 3416-000-887 para que se manden por ahí y nos digan desde dónde nos escuchan, qué están haciendo en este momento y cómo está el clima también. Porque en Formosa, por ejemplo, Fede, ¿cómo está el clima ahí? ¿Está fresco? ¿Está nublado? ¿Está agradable? En Entre Ríos, ¿cómo está la banda de Entre Ríos? ¿Hace calor? ¿Se puede salir a tomar unos mates tranquilos? ¿Cómo es? ¿Cómo es la onda? ¿En Colón? ¿En Colón está lloviendo? Queremos saber un poquito más. A ver, nosotros sonamos en todo el país y nos vamos pasando data. A ver, por ejemplo, Villa Mantero tienen viento, pueden sacar una manta. Mentira. ¿Cómo está el clima en el lugar que nos estés escuchando? 3416-000-887. Prendete por ahí que nosotros hasta las 5 vamos juntos.
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1: 20 minutos nos separan de las 5 de la tarde y tenemos audios. ¿Qué dicen? A ver.
2: Hola, soy de Concepción del Uruguay. Acá están

0: meteorológico, me está mintiendo. Sí, 23 grados en este momento la temperatura en la City Rosarina, con una humedad casi del 60%. Bueno, está bien, está agradable para unos mates en el sol. O sea, hoy está permitido. A ver por acá qué dice. Hola Martí, soy Nati de Gualeguaychú. Acá el clima está hermoso, soleado y con una temperatura de 21 grados. Pásame algún tema de qué personaje, si no mando una fotaza. No, qué lindo es el sol, ¿viste? Qué lindo sacarle fotos al sol, Nati. La verdad, besote enorme y gracias por esa foto. Yo tengo la particularidad de sacarle fotos a los atardeceres, a los amaneceres, o también cuando hay algún sol así lindo que vos decís, ¡oh, qué hermoso! Está en el punto así divino, le voy a sacar una foto. Bueno, soy de esas, colección de soles para mí sería. Así que si vos también sacaste una fotito ahora al sol o al matecito que te armaste, acá nos mandan un emoji, ¿no? Queremos foto del mate, ¿no? El dibujito, por favor. Una fotaza ahí del mate recién armado. Ya mismo, últimos minutos de Efecto Tarde, que lluevan las fotos de esos mates armados. 3416-000-887. Se prenden por ahí los últimos minutos de Efecto Tarde con la foto del mate o una foto del sol también puede ser.
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tarde por acá, pasamos un tema de María Becerra y nos manda su foto del mate, chicos. Precioso ese sol. Hizo las dos cosas, foto de mate y foto de sol. Ceci, un aplauso muy grande para vos porque la rompiste. La verdad que la descosiste, está hermoso. A ver por acá, foto de mate. Lau y Jime me dicen, ay, qué hermoso, chicos. ¿Qué tiene ese mate? ¿Burrito? Si no veo mal. Tiene una pinta. Ah, bueno, a ver, si escriben y me dicen que tiene ese mate. Uno más, a ver. Por acá, Romy de Jujuy. Che, a ver, eso. ¿Eso es yerba orgánica, Romy? Por favor, yo estoy viendo mal. ¿O es yerba orgánica? Puede ser, porque mi mamá tomó uno muy parecido y tengo ahí como una duda. 3416-000-887, que lluevan las fotos de mate. Ahí va una más. Romy. Romy, contéstame, por favor. Está escribiendo y se me pasó el mensaje. A ver, por acá. Juana de Rufino, manda una foto. ¡Qué lindo mate rosa! ¡Ay, me muero de ternura! ¡Es muy bonito! ¡Es muy bonito! ¡Qué lindo! Van con los mates de colores. Y la verdad que soy, no soy problemática con el mate. Vieron que hay gente que dice, no, yo de calabaza no, prefiero de madera. No, bueno, yo tomo de aluminio. No, bueno, yo el que tiene jarrita. El mate, es bueno cualquier mate, chicos. No nos vamos a poner en esa. A ver, por acá, una más. De Villalonga. Hola, Villalonga. ¿Dieron el presente ahora, por favor? ¿Qué es ese mate divino? Sí, muy bonito. Aparte está grabado. Qué lindo ahora que se pueden grabar los mates y eso. Y tiene la bombilla como... ¿Qué es? A ver si veo bien. Un escudo es. Un escudo de fútbol. ¿De qué equipo? No se llega a ver muy bien. Bueno, me parece que es Independiente, pero no sé. Capaz que me equivoco. ¿Puede ser? Sí, me dice. Ahí va. Un hincha de Independiente. Bueno, bien. Besote enorme para vos y para toda la banda de La Espeloneta que se prendió esta tarde. En efecto, tarde. Hasta acá lo vamos cerrando de a poquito. Porque ya llega el after, la vuelta a casa con Gaspi Dulcich, que me está mirando desde el otro lado, no sé. Te mando un beso, Gaspi. ¿Qué sé yo qué estás haciendo ahí? ¿Está full computadora? ¿Se distrae un ratito y se olvida que tiene que venir para acá? Dale, delincuente, te lo pido, por favor, vení. Nos despedimos con este temazo. Vas a empezar a sonar de fondo Morat. Tu cárcel, chicos, sí. Temazo. Ahí siguen llegando fotos de mate. César, besote enorme para vos, que siempre haces el aguante. De este lado, Martu G, @Martina Giancrisostemi, @la F887. Quédate ahí, que ya llega el after.

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8: Hola a todos, bienvenidos. Las 5 de la tarde, 2 minutos. ¿Cómo andan, amigos? Buen lunes, comienzo de semana. Qué linda tarde hoy. Por favor, hola Martu, ¿cómo estás?
9: Hola, ¿todo bien?
8: Todo bien, todo bien. Muy contento por esta tarde.
9: Sí, se te ve súper arriba.
8: ¿Viste?
9: Me encanta. Qué bueno que vengas así.
8: Más vale, hay que estar contento, hay que estar arriba.
9: Hay que estar feliz, hay que arrancar la semana de la mejor manera.
8: Y arrancamos un nuevo mes.
9: ¡Ay, es verdad! Qué tonta.
8: Oficialmente el mes 5.
9: El mes 5, es verdad. Como que me perdí. El fin de semana, viste, fui, bailé, la pasé lindo, disfruté.
8: ¿A dónde fuiste el fin de semana? Contanos.
9: Jueves,
8: queremos saber.
9: El jueves estuve en Superoto. Hicimos un full picado que lo subimos en @laf887.
8: Sí.
9: El viernes fui a dar vueltas en moto.
8: ¡Ah, güey!
9: En una moto grande. Grande como las que tiene tu papá, ¿viste?
8: Sí.
9: Bueno.
8: ¿Moto de carrera era?
9: No sé si...
8: ¿O de ruta?
9: No sé. Después te la muestro.
8: Dale.
9: Te muestro una foto y vos me decís qué
8: es. Dale. ¿De quién es la moto?
9: De un amigo.
8: ¿De un amigo?
9: Sí.
8: ¿Solo amigo?
9: Sí.
8: ¿Solo amigo?
9: Sí, no, por supuesto.
8: ¿Solo amigo, Martina?
9: Sí, sí. Basta que está escuchando a mi papá en este momento.
8: Está bien.
9: No se puede, chicos. Sí, es mi amigo.
8: ¿Es tu amigo?
9: Es mi amigo, mi amigo. Sí,
8: lo queremos.
9: Lo queremos un montón.
8: Listo,
9: sí,
8: está bien.
9: Le mandamos un besote.
8: Y entonces te llevó a dar vuelta en moto tu amigo.
9: Y el... Mira, está escribiendo mi papá, ¿no? César, dejá de joder. ¿Vos qué hiciste?
8: ¿Yo? Yo trabajé. Puse música del jueves a la noche.
9: Es verdad.
8: En la fiesta que fuiste vos a bailar.
9: Ajá.
8: Así que me podés decir qué onda la música. ¿Qué te pareció?
9: No, 10 de 10.
8: Sí.
9: Ey, muy buena. Fuera de joda. Me tuve que ir antes porque tuve un compromiso el otro día.
8: Ah.
9: No me quedé hasta el final. A las 10:30 de la mañana estaba en una reunión.
8: ¿Te pasó a buscar tu amigo en la moto?
9: No, no. Pasó mi papá. Fuimos a una reunión. Trabajamos el 1 de mayo.
8: Muy bien.
9: Como corresponde.
8: Bravo.
9: No, sí.
8: En realidad correspondería descansar, pero no importa, está bien.
9: Eso hace lo que se puede.
8: Vos haces todo lo que podés.
9: Ya está.
8: Che,
9: ¿qué dijimos recién? Hay que meterle ganas.
8: No sé, que arrancaste el mes laburando.
9: Sí.
8: Muy bien.
9: Bien.
8: Bien.
9: ¿Vos también?
8: Yo también. La verdad que sí. No.
9: Porque después tocaste en Oso.
8: En Caña de Gómez.
9: Ahí va, ¿viste?
8: Así que estuvimos todos por ahí. Bueno, gran fin de semana.
9: Hermoso.
8: Por delante, gran fin de semana para arrancar el mes de mayo. Porque ayer, el gran Franco Colapinto sumó puntos en la Fórmula 1, amigo. Aplauso para Franco Colapinto. Qué grande, Franquito. Aparte lo fue a ver Leo Messi.
9: Se sacó una foto.
8: Estaban todos ahí.
9: Estaban todos, sí.
8: Estaba Bizarrap. ¿Quién más?
9: Sí.
8: Había una banda.
9: Había mucha gente, ¿eh?
8: Una banda.
9: Sí,
8: pasa que Miami es como la sede donde... Es como el... La ciudad argentina dentro de Estados Unidos, ¿no?
9: Sí, latina.
8: Claro,
9: es latina ya.
8: Está lleno de argentinos. Entonces, aprovecharon todos, lo fueron a ver a Franco. Fueron a ver, bueno, Kimi Antonelli, que se llevó el Gran Premio de Miami.
9: ¿Viste la foto de la novia de Colapinto con Messi?
8: ¿Viste? Bueno, Franco, que hace poco también anunció que está de novio.
9: Sí.
8: O sea, que para mí viene de antes, ¿eh?
9: Sí,
8: viene de mucho tiempo.
9: De mucho tiempo.
8: Y la tenía guardado para protegerla a ella, para mí.
9: ¿Vos decís?
8: Sí, para mí un poco la
9: bueno.
8: Y dijeron...
9: Ella bastante autoritaria, viste que cuando dicen no está de novio, ella sube el posteo y dice, ¿cómo que no? Está conmigo.
8: Claro, bueno, por eso para mí igual dijeron, listo, ya está, terminamos de guardarnos y vamos para arriba.
9: Puede ser.
8: Bueno, arrancó marzo.

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0: 88.7. ¡Bienvenidos!
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3: Vamos a repasar entonces. 22-9. Tenemos en la ciudad de Rosario, el cielo está totalmente despejado. Martu, ¿te subís a la feloneta?
1: Obvio que sí, ya estoy arriba.
3: Listo. Hasta las 8, bienvenidos.

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Estamos escuchando Amigos de Artistas junto a Lauta en el lunes del After de la F. Comenzamos la semana con canciones bien arriba y estos temas que van para todos los amigos que van a volver a casa desde ahora y hasta las 8 de la noche con nosotros juntos. Hacemos el After y ahora con Taylor Swift, The Fate of Ophelia. 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
1: 17 minutos de las 5 de la tarde, chicos. Y Gasper tiró la piedra y se fue, se borró. Me hizo pasar un momento recién. ¿Hace calor o soy yo?
2: ¿Cómo?
1: Es increíble, la vergüenza que yo acabo de pasar en vivo y en directo. Ustedes se la perdieron porque claramente no me puedo llevar el micrófono. Pero él empezó a hablar de más. Empezó, ay, ¿te fuiste con un amigo? ¿Y con quién te fuiste? ¿Y cómo? Y acá mi papá escribió un mensaje y dice, ¿cómo que te fuiste a andar en moto? Es como que, ¿perdón? Dijo, ¿cómo que te fuiste a andar en moto? Y yo recién fui a alcanzarles unas llaves y me retuvo ahí. Dijo, pará, ¿me estoy enterando de algo?
3: No hay más código.
1: Perdón. Bueno, fui a dar un paseo, chicos. Me puse del color de los tomates. Es como que ponías un tomate al lado mío y era igual. Decías, che, encima hay una verdulería acá cerca. Entonces estaban como que, bueno, dame un kilo de tomates y la petiza esa también. Dámela que debe tener. No, chicos, es un montón. Pero bueno, eso me hizo pensar, peor vergüenza que vivieron. Así que vos decís, no, bueno, me puse colorado, esto no lo puedo remontar de ninguna manera. La verdad, yo me sigo riendo de la cara de mi papá, era tipo...
3: Que se vaya de listo.
1: Claro, por favor, andate, ya está, tengo que seguir, tengo un programa que seguir por delante. 3416-000-887 para que te prendas al after, la vuelta a casa, y nos cuentes la peor vergüenza que viviste, esas que decís, bueno, me puse de todos los colores menos bonito, me lo recuerdo ahora y me río, pero la verdad en ese momento estuvo bravo, viste esa vergüenza que decís, basta, por favor, yo hacía mucho que no me ponía colorada. Es como que me agarró desprevenida, me empezó a preguntar y dije, uy, qué calor que hace. Hace calor y la temperatura en la City Rosarina es de 22 grados. No puede ser. De repente, ¿en dónde estoy? Yo me fui al norte, me fui al Caribe, que hace tanto calor, esta humedad, ¿de dónde salió? Bueno, no, chicos. Me volví a poner colorada como si tuviera 15 años. 3416-000-887 para que te mandes por ahí y nos cuentes cuál fue esa peor vergüenza que viviste. Dale. Ahí me están escribiendo, estoy leyendo los mensajes. Cópense por ahí. Que nos reímos un rato y decimos, dale, lunes. Lo metemos voluntad, le metemos ganas y nos reímos de esa peor vergüenza, como la que viví yo recién.
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5: Ladies and gentlemen, sean bienvenidos a las vacaciones Gale. 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

0: termina la temporada de verano y este pobre chico nunca supo que estuvo con las...
1: ¿Qué?
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0: por unas llantas, lo nuevo de Trueno que suena acá en la F. Y si te gustó, lo tenés que votar. 3416-000-887.
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4: 5:33, te actualizamos el tránsito a esta hora. Jujuy entre Rodríguez y Callao, hasta las 6:00 p.m. el tránsito va a estar cortado por obras. Por otro lado, te actualizamos autopista Rosario Santa Fe en el kilómetro 63, a la altura de Monje, el tránsito ya se encuentra normalizado. Por otro lado, recordamos que mañana va a haber un corte de tránsito programado en el viaducto Rosario Victoria, en la ruta 174. Se informa a los usuarios y a la comunidad en general que el día martes 5 de mayo va a estar cortado y va a haber un operativo. Recomendamos evitar la zona. El resto de los accesos se encuentran normalizados y con buena visibilidad a esta hora.
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9: 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Y para todos esos que no pudieron ser. Esto dice así.

0: estamos escuchando a Omar Kurz con Ñengo Flow, sonando con este tema Iken que se llama Forever to Gangstel. Minuto 42 de las 5 de la tarde, volvés a casa con el after de la F. Buen lunes, amigos, buen lunes para todos los que están laburando en este momento, escuchando la radio. ¿Dónde suena la F? ¿Estamos en el centro? ¿Estamos en ese auto, en esa chata? ¿Estás yendo hacia dónde? Contanos, 3416-000-887. Buen lunes para todos, amigos. Comenzamos la semana y en el mejor momento de la semana, claro que sí, porque ya estamos ahí en el cierre del día. ¿Entendés?
1: En la vuelta a casa.
0: Claro, en la vuelta a casa, con estos temones, con el Conejo Malo, con Bad Bunny y este Voy a Llevarte, PAPR. Nosotros te llevamos hasta tu casa.

0: Lucra, Karina y Ram, quien los controles, sonando con Ladrón. Esta canción súper arriba, Martina.
1: Ladrón, que le roba ladrón. ¿Te lo sabías ese?
0: Sí.
1: O sea,
0: sí.
1: El dicho.
0: Sí, sí. Ese lo sabía.
1: Ese sí. ¿Alguna vez le robaste algún ladrón?
0: No.
1: ¿No?
0: No, no.
1: ¿Nada? Ni siquiera así metafórico, tipo, no, algo, ¿entendés?
0: Claro, no
1: un
0: sé.
1: Un amor.
0: Ah, vos
1: no
0: decís.
1: Sé, algo.
0: Ah, eso puede ser.
1: Claro,
0: no
1: ves, te robé a tu mujer. ¿Eh? Te robé a tu mujer.
0: ¿Pero por qué? ¿Porque él le robó la mujer a alguien más?
1: Claro.
0: Ah, claro. O sea, si vos le robás la mujer a alguien, te pueden robar la mujer a vos.
1: O por mentiroso, no sé.
0: Ah.
1: Es como que abarca un montón ese dicho.
0: Me gusta, me gusta.
1: ¿Amplío el concepto?
0: Amplío el concepto.
1: Dale.
0: A ver, explícate que me interesó.
1: Para mí, ladrón.
0: ¿Cómo es? ¿Cómo es?
1: Ladrón que le roba a ladrón tiene 100 años de perdón. No necesariamente tiene que ser que le haya robado algo.
0: Claro, físicamente, tipo así.
1: Claro, no sé si físico, como no, te robé la moto o es un ladrón. Mirá si es una persona que estafa gente.
0: A ver.
1: Y vos le sacás a los empleados.
0: ¿Cómo?
1: Claro, por ejemplo, yo trabajo para un negocio, ¿no?
0: Sí, vos trabajás para un negocio.
1: Y vos trabajás para otro.
0: Yo trabajo para
1: otro. Pero mi jefe es un estafador, estafa gente, es delincuente, no sé, miente.
0: Bien, lo que sea. Y yo, y yo le saco los empleados.
1: Claro.
0: Bueno, tipo, les contrato a los empleados.
1: Claro, ¿viste como dicen de Tini y Emilia que se robaron a los bailarines?
0: Para, entonces vos decís que lo que hizo... A ver, si Tini tomaría represalias acá.
1: Claro, si Tini tomaría y no sé, le robaría a Emilia algo, un manager,
0: claro.
1: alguna discográfica.
0: Claro,
1: algo
0: entonces
1: eso.
0: Voy a decir, el ladrón que le roba al ladrón.
1: Claro, si Emilia
0: está perdonada.
1: Claro, está perdonada. O sea, pagó con la misma moneda.
0: Ah,
1: viene por ahí la cosa.
0: Está perdonada.
1: ¿Entendés?
0: ¿Alguna vez le pagaste a alguien con la misma moneda?
1: Con la misma. Sí.
0: ¿Sí?
1: Sí, obvio. Nene,
0: yo creo que no soy
1: hay que acomodar las cosas.
0: ¿Vos decís?
1: Sí,
0: yo creo que no soy tan malo.
1: ¿Vos no? Va, dale, Gaspar.
0: Es que me freno mucho tiempo antes de hacerlo. No sé si mucho, pero capaz llego hasta ahí y digo, no.
1: Y decís, no, soy mejor persona.
0: Es como que si yo tengo al enemigo en el piso y lo puedo rematar con una patada en la cabeza, no.
1: Ajá.
0: Lo hago.
1: Bueno, pero ahí dicen que tenés que darle en la rodilla.
0: Claro,
1: o sea, mirá si yo te voy a hacer el favor de acortarte más rápido el sufrimiento,
0: claro.
1: ¿No?
0: Ah, claro.
1: ¿Entendés?
0: Bueno,
1: ahí va. Re vengativa eres.
0: Claro, vos sos mucho más vengativa que yo, ¿no?
1: Y
0: yo,
1: sí,
0: yo
1: obvio.
0: Creo que lo miraría.
1: Lo mirás.
0: Si yo tengo a mi enemigo en el piso, lo miro.
1: ¿Te reís?
0: No.
1: ¿No?
0: Solamente lo miro, como
1: lo
0: diciéndole, mirás. ¿Y ahora?
1: ¿Y ahora qué haces?
0: ¿Y ahora qué pasa?
1: Y bueno, pará.
0: Y me voy.
1: Y te vas... Y mirá si vos sos, viste cuando dicen ese dicho, ya te voy a encontrar.
0: ¿Qué?
1: Haciendo del 2 sin papel.
0: Ah, o sea, vos decís que a la vuelta de la esquina,
1: claro,
0: me puede volver a mí.
1: No, digo que, por ejemplo, esa persona que vos odias, que está en el piso ahí, que
0: sí,
1: no le haces nada.
0: Claro.
1: No le decís como que, ja, llegó tu momento y vos necesitabas de mí.
0: Claro, bueno, no. Por eso, tipo, buen samaritano, ¿cómo se dice? Samaritano.
1: Samaritano es.
0: Sí, ¿qué?
1: No sé, ay, no sé ese dicho.
0: No, a buen samaritano nada, era...
1: Chicos, era la espeloneta, por favor, que me tire la
0: a
1: data.
0: A ver, dale, WhatsApp de la radio, activemos un poco, a ver, ¿cómo era ese dicho?
1: A buen...
0: El dicho del samaritano.
1: Ay, encima se me lengua la traba,
0: Samaritano.
1: Samaritano.
0: Alguno lo tiene que saber, seguro.
1: Ay, no sé.
0: Sí, seguro que sí, seguro que sí.
1: Ese
0: no,
1: me...
0: bueno, pero a ver, para que se entienda, yo podría tener a la persona que, no sé... Depende igual el delito.
1: Depende la persona. Claro, por
0: depende
1: eso. Depende del delito.
0: Me toca algo muy...
1: No, tipo,
0: una fibra muy íntima.
1: Te haces la loca. Te haces la loca. Decís que
0: pero
1: no.
0: Depende de la gravedad.
1: Del asunto.
0: Yo creo que nadie se metió tan grave nunca conmigo.
1: No sé.
0: Entonces...
1: Déjame dudar.
0: No sé. No, y creo que no tomaría ese tipo de...
1: Ese tipo de...
0: De represalia.
1: Bueno, está bien, está bien.
0: A no ser...
1: A no ser que con la misma...
0: Pero creo que
1: moneda.
0: No lo hice nunca así, tan a grosso modo. Lo que sí me ha pasado mucho es el karma.
1: Bueno, pero ¿te volvió a vos o a la,
0: sí,
1: o a la persona?
0: No, a mí el karma me vuelve enseguida.
1: Ay,
0: entonces
1: ¿sí?
0: Me enseñó eso.
1: Bueno, está bien, está bien.
0: Sí, me han pasado muchas situaciones que me volvió el karma.
1: ¿Sí?
0: Sí.
1: Y vos decís, lo estoy pagando.
0: No sé si lo estoy pagando, que lo pagué así de una seguro.
1: Ah, bueno, está bien.
0: Me vino la factura toda junta,
1: claro.
0: No aceptaron cuota.
1: No, sin anestesia.
0: Sin anestesia, sí, tal.
1: Ahí, de una, bueno, bien.
0: Sí, sí. Yo me acuerdo una vez estábamos en un parque con unos amigos, de muy chico ya me viene pasando
1: el
0: karma.
1: Ah, bueno.
0: No, pero está bueno porque te enseña a no ser malo al toque.
1: Está bien.
0: ¿Entendés? Es como que te cura ahí enseguida.
1: Te cura el espanto.
0: Claro. En cambio, si vos haces el mal y no te vuelve el karma, ajá, como que te la deja pasar, está bien, cuando te pegue te va a pegar fuego.
1: Claro, cuando te da toda junta.
0: Pero no te enseñó así.
1: No, no es verdad.
0: Entonces yo no sé qué le hizo un amigo, una joda pesada, y creo que me salió a correr, qué sé yo, me choqué la cabeza contra un poste.
1: ¡No!
0: Te lo juro. Me abrí toda la
1: frente. ¿Te abriste la frente?
0: No. Toda la frente, sí.
1: Eso es karma instantáneo.
0: Así, instantáneo. Mal.
1: Yo si hubiera sido tu amigo me estaría riendo en ese momento.
0: Es que bueno, primero se rieron, después se preocuparon.
1: Y sí, porque mucha sangre. Sí, mucha sí, sangre.
0: Pero bueno, nada, sí. No sé si a vos alguna vez te volvió el karma, si
1: Sí.
0: ¿Sí?
1: Sí, pero no de ese estilo.
0: ¿Qué karma te volvió? ¿Se puede decir? ¿Se puede contar?
1: No. Ah.
0: Dale.
1: Bueno, un ratito lo cuento.
0: La verdad.
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0: Qué lindo, te vuelve el karma. ¿Sabés lo más lindo? Es cuando vos no haces nada y el otro te hace algo y le vuelve el karma. Como decir, no tuve que hacer nada yo.
1: Mágico.
0: El universo divino.

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6: Nueva hora por delante. Ya son las 6 de la tarde. Un minuto. En este lunes, comienzo de semana. Amigos, amigas, hay muchas canciones por delante. Suena María Becerra. Suena Rosalía. Tenemos Qué Locura, Max Carra y una banda de artistas más, Martí.
1: Tenemos un montón de artistas y también los tenemos a ustedes si queremos escucharlos. 3416-000-887 para que se vayan sumando al WhatsApp de la radio y juntos nos hagamos compañía.
6: Obvio que sí. 22.3 la temperatura en la City Rosarina. Cielo ligeramente nublado. Hasta las 8. Esto es el After.
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0: Vuelve Ricky Martin, Los Ángeles Azules y Tini, la triple T rompiéndola en el lunes de la F, minuto 5 de las 6 de la tarde. Y la foto que nos acaban de mandar, Martina, me vuelvo loco.
1: ¿Sí? ¿Qué nos mandaron?
0: Una foto de unas rosquitas con...
1: ¡Ay, ahí la vi! Azúcar. Con azúcar.
0: ¿Y qué hay ahí atrás? Quiero ver eso, quiero ver eso, quiero ver eso.
1: ¡Qué rico! Unas rosquitas.
0: Es lo que hay en la taza. No, no veo bien qué es lo que hay en la taza.
1: Parece avena.
0: Puede ser avena, ¿no?
1: Puede ser.
0: Te digo que hay proteína.
1: Ay, me dio ganas de comer una rosquita, qué rico.
0: Sí.
1: Y unos mates, ¿podemos hacer mates?
0: Vamos a hacer unos mates. ¿Eh? Hay que arrancar la semana con unos buenos mates. Esta es la hora donde en el after activamos el mate y activamos las buenas canciones. Y estamos charlando un poco de, a ver, de karmas. ¿El karma existe o no existe? Para nosotros con Marti sí.
1: Sí, recontra.
0: Para nosotros existe el karma, de
1: y
0: hecho.
1: Y se paga.
0: Y se paga. Y, está, y a, aparte de yo, a mí me pasa el karma instantáneo.
1: A vos te pasa ese. A mí no sé si instantáneo, pero que lo pagué. Yo creo que ya está. O sea, yo dije ya está. Por favor, te lo pido.
0: Por favor. Y si no estaba, que ya esté.
1: Que ya esté.
0: Por favor.
1: Te lo pido, por favor.
0: Es azúcar quemada, dice. ¿Qué es lo que hay dentro de la taza de azúcar quemada?
1: Azúcar que se quemó, ¿por qué? ¿Por
0: no,
1: cocinar?
0: Bueno, no sé, no tengo idea. Che, igual posto unas rosquitas estamos.
1: ¿Viste que para azúcar quemada a veces la gente cura el mate de esa manera?
0: ¿Eh?
1: Si tomás mate dulce.
0: Si tomás mate dulce, ¿cómo es?
1: Claro, le ponen azúcar y la queman adentro del mate.
0: Ah.
1: Lo vi en un video y dije, wow.
0: Mirá vos.
1: Sí.
0: La tenía esa. Hola chicos, soy Juan, saludos desde Vila. ¿Podrían pasar algún tema de la gueto? Podemos pasar de la gueto. Hola.
2: Buenas tardes. ¿Cómo estás? Arroba Martín, aquí en Crisentemi.
0: Opa.
2: Matando un poquito triste el sapito, pero bueno.
0: ¡No!
2: Arriba la batería, vamos.
1: Oh. El sapo mandó ese audio cuando vos te fuiste, después de hacerme pasar vergüenza.
0: ¿Estás triste?
1: Después de hacerme pasar vergüenza.
0: ¿Estás triste?
1: Vos.
0: ¿Yo?
1: Sí.
0: ¿Por qué te hice pasar?
1: Que mi papá me estaba escuchando, Gaspar.
0: Ay, te presioné con lo del chico este.
1: Con el chico.
0: ¿Lo tenemos que presentar? ¿Lo tenés que presentar a mí?
1: No.
0: ¿Es
1: no.
0: un amigo en serio?
1: No, es un amigo de verdad.
0: Ah, ¿en serio?
1: Sí. Es un amigo que tengo miedo de estar pagando el karma.
0: ¡Ay, vuelve! ¡Qué sentido vida se me va! No, yo no lo puedo creer. ¿Qué cosa?
1: Yo creo que ya lo pagué.
0: ¿Ah, sí?
1: Sí, espero. Si me ves en la iglesia, ya sabés.
0: No, olvidate. Tenés una.
1: Ay,
0: no
1: viste,
0: sé, saumerio,
1: no,
0: sí. Iglesia, no sé, ya más que inventar.
1: Claro, viste,
0: para
1: cuando
0: salir
1: ya
0: del
1: no
0: karma.
1: Tenés más que hacer y vas a la iglesia, es como que recurrís ahí a lo último.
0: Viste, qué mal eso.
1: En vez
0: siempre,
1: de salir un domingo.
0: Claro, siempre cuando uno. ¿De quién se acuerda cuando uno está mal?
1: Ah, viste,
0: siempre
1: te acordás de
0: él. Oh, la perdido. ¿Cómo andás? Escuchame una cosa,
1: ayúdame,
0: querido.
1: Ayúdame.
0: Sabes que tuve un temita ahí.

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0: Tengo unas ganas de ir al cine.
1: Ay,
0: me pintó esa, ¿o podés creer?
1: Hoy hablábamos con Cele de eso.
0: ¿De qué?
1: De que ella iba a ir al cine con la mamá.
0: ¿Posta?
1: Sí, y bueno, después no fue porque te esperó a vos.
0: Ay, no me digas que le...
1: Va, no sé, capaz que fue igual ahora, no sé.
0: No me digas.
1: Iba a ir hoy. Yo dije, ¿qué planazo ir al cine?
0: ¿Pero por qué no me dijo?
1: Tipo en la semana.
0: Eso me molesta de Cele, que no me lo dice.
1: Y bueno, tenía que hacer cosas.
0: Y no, bueno, pero lo que tenía que hablar conmigo...
1: Igual no había resuelto nada.
0: Ah, bueno.
1: No había resuelto nada.
0: No me hagas sentir mal, Martina.
1: No, estaban hablando, nada más.
0: No me hagas sentir mal.
1: Es más, estaba viendo que había en cartelera.
0: Bueno, yo estoy entre la de Michael Jackson y El Diablo Viste a la Moda.
1: Y por andar a ver los dos.
0: Es que soy un tipo que mucho no va al cine. A no ser que la película sea muy llamativa. O sea, bueno, la de Michael Jackson me llama mucho.
1: Yo creo que esa... ¿No la sacaron ya de cartelera igual?
0: No sé, no, creo que no.
1: Como que...
0: No, tiene que estar.
1: A ver, pará, porque hoy estábamos leyendo un poco de eso.
0: Yo tengo la aplicación acá de...
1: Fíjate.
0: Del cine.
1: Y como que hicieron el estreno, estuvo un fin de semana y después lo sacaron de cartelera. O sea, como que ya no estaba.
0: Voy a poner acá, el de Rosario voy a poner. Mira, hay una de Billie Eilish, no sabía.
1: ¿Sí?
0: Sí. No, está Michael.
1: ¿Está todavía?
0: Sí.
1: Un momento exacto.
0: Es más, le dije porque la queríamos ir a ver juntos con el coordinador de la radio y con el director.
1: Es verdad, me habías dicho que querías.
0: Sí, porque
1: ir.
0: Nos gusta.
1: No, debe estar, o sea, muy buena.
0: Sí, debe estar buenísimo.
1: O sea, hoy estuve escuchando un poco que lo hace un sobrino de él.
0: Mira.
1: En la película. Y dije, uy, qué copado. Y vi algunas imágenes y dije, che, me parece que puede estar buena.
0: Estoy viendo las carteleras. Está Billie Eilish, El Diablo Viste a la Moda 2. El Drama, que es una comedia.
1: Ajá.
0: Epa, a ver esa. Profundamente enamorados y en plena cuenta regresiva para el día de su boda, la pareja ve su felicidad puesta a prueba cuando salen a la luz secretos que jamás habían imaginado. ¡Epa!
1: Puede ser, me llama.
0: Ey, ojo, está buena,
1: no
0: esta.
1: Es mala.
0: Me parece que voy a ir 3 veces al cine. Ay, Dios. A ver, es que a mí me gusta la... Estoy para ir a ver comedia.
1: Estoy para ir a comer unos pororos al cine.
0: ¿Sí?
1: Sí.
0: Sí, está bueno.
1: Están buenos.
0: Es que yo, por ejemplo, iría al cine que tenemos nosotros convenio.
1: Sí.
0: A ese iría a ver El Diablo Viste a la Moda.
1: Sí.
0: Y al de acá iría a ver la de Michael Jackson.
1: Bueno, sí. ¿Por qué? ¿Por algo especial?
0: Sí. No, por nada de cine, por una cuestión...
1: Me gusta mucho el olor que hay en el cine, a papochoclo.
0: Sí.
1: Como que me va, ¿eh? Buen plan.
0: Existe el olor a cine, claro.
1: Recontra
0: existe el olor a cine, que es una mezcla entre el olor al pororó,
1: ajá,
0: que recién sale, y el olor a la alfombra toda pegajosa del pororó que hace 20 años que está.
1: Chicos,
0: ¿qué?
1: ¿Qué les pasó? Que mira, te voy a marcar algo como no he leído. ¿Por qué bardea? ¿Qué es esa bardea?
0: ¿Qué? ¿Por qué te bardea?
1: No sé quién bardeó.
0: No bardea, dice, estoy soltero. Lo que me preocupa...
1: No, el de abajo.
0: Ah, ¿qué?
1: Las dolobus.
0: Las boludas no atienden los lunes. Anda a cagar. Así nos pusieron.
1: Se equivocó.
0: No, pues, sí, olvidate.
1: ¿Te imaginas? Llamaba por teléfono acá y pensaba que era para sacar un turno al médico.
2: Chicos, ¿el karma existe?
0: Eso.
1: Eso, sí, obvio.
0: Existe el karma. Claro que sí.
1: ¿Vos lo pagaste?
0: ¿Yo? ¿Será que me saqué un problema de encima? ¡Ay, se separó!
1: ¡No!
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0: ¿Te querés?
1: No, ese...
0: A ver, ¿te puedes querer morir o...?
1: Dijo que está bien.
0: Está bien. Enfócate en vos, ¿sabes? Ese es el consejo de Luna. Mira para adentro un poco. Enfócate en vos, el resto viene solo. Wow.

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4: 6 de la tarde, 32 minutos. Actualizamos el tránsito a esta hora. Autopista Rosario-Santa Fe en el kilómetro 63, a la altura Monje. El tránsito ya se encuentra normalizado. Por otro lado, recordamos, mañana corte de tránsito programado en el viaducto Rosario-Victoria, ruta 174. Se informa que a los usuarios y comunidad en general, que el día martes 5 de mayo se realizará un operativo especial en el viaducto Rosario-Victoria, por lo cual va a estar el tránsito cortado. El resto de los accesos se encuentran normalizados y con buena visibilidad a esta hora.
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0: para tomar unos mates. Casi las 7 de la tarde van a ser. Y el pescado sin vender acá, por lo menos.
1: Ahora sí te lo aprendiste.
0: ¿Qué te pasa?
1: Estamos tomando unos mates. Te prometo que ahora.
0: Vamos a tomar unos mates, Martina, por favor, te lo pido.
1: Sí, sí, sí, te lo prometo.
0: Sí, sí, sí, vamos a activar ya el mate. Y en esas charlas así de lunes que vamos teniendo, mientras activamos el mate, mientras pasamos el primer día de la semana juntos, mientras escuchamos a Luisa y a Thiago PZK, el Goti, amigo de la casa, y llega con la Music Session volumen 48, estás en el After de la FM.

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1: 7 de la tarde, 47 minutos, 18.7 la temperatura en Rosario, cielo ligeramente nublado, la humedad es del 64%.
2: Te contamos los principales títulos a esta hora. Convocan a una nueva marcha federal universitaria en Rosario. Te contamos también, provincia avanza hacia un sistema planificado y moderno para mejorar las rutas que acceden a los puertos. Por otro lado, homicidios en Santa Fe, el primer cuatrimestre de 2026 marca un mínimo histórico. Te contamos también, nuevo aumento del gas desde mayo, suba promedio del 3% en la región. Todo esto y mucho más lo podés ver a través de redboing.com a los 48 minutos de las 7 de la tarde.
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0: 57 de las 7 de la tarde. Yo me quiero ir para casa ahora mismo.
1: Sí, en este momento.
0: Así que vamos a hacer eso. Nos vamos a ir para casa para ahora mismo. Pero sin antes repasar el clima, no nos vamos a ir. Así que si Martina tiene ganas, ¿no? ¿Tiene ganas?
1: ¿Por qué yo tengo que repasar el clima?
0: Está bien, lo repaso
1: pero
0: yo.
1: Pero saliste sorteado vos antes. Hicimos piedra, papel o tijera. ¿Me estás?
0: Vamos a hacer piedra, papel o tijera.
1: Dale, a ver.
0: Piedra, papel o tijera. Piedra, papel o tijera.
1: ¡Ay, sí, me ganó! Listo, te toca.
0: Hicimos tijera y tijera y después hicimos tijera y papel yo y ganó.
1: Ahí está. Bueno. Sí, chicos, gané.
0: 18.7 la temperatura en la ciudad de Rosario para mañana martes. Bueno,
1: ey, para mañana anuncian lluvia.
0: Epa,
1: sí, sí, epa.
0: Es verdad,
1: no te estoy mintiendo, viste, soy visionaria.
0: Mañana chapa.
1: Chapa.
0: Mañana se chapa. Ya hace chaparrones.
1: Mañana se hace cucharita.
0: ¿Tendés suerte alguna vez en mi vida?
1: ¿Y si mañana te toca a vos?
0: Ay, Dios. Esto es too much.
1: Piedra, papel o tijera.
0: No. Mañana llueve, máxima 24, mínima de 14. Ay, me mareé. El miércoles, chaparrones, sí. Lluvia y tormenta a la noche.
1: Tormenta fuerte.
0: Bueno, pero pará.
1: Ahí guardás.
0: ¿El jueves también?
1: Sí, está bravo.
0: ¿Qué onda, loco? Esta semana es una...
1: No sé de dónde salió todo eso.
0: Oh, Dios mío. Bueno, el viernes baja la temperatura. Oh. 15 grados de máxima.
1: ¿Para hay que qué buscar algo.
0: A ver, ¿para qué repas? Sí, hay que buscar algo. Voy a bajar Tinder, ya fue. Sí. Oh.
1: Se ponía en Tinder la descripción: busco pareja para pasar el invierno.
0: Soy Gaspi, conductor de la EP. Denme bola.
1: DJ.
0: ¿Puedes creer que no tengo Tinder?
1: Y no, está bien.
0: No tengo nada.
1: Esa polémica nunca la vamos, la vamos a dejar Tinder para otro momento, esa polémica, sí. Pero está bien.
0: Nunca tuve Tinder.
1: Yo tampoco.
0: ¿No?
1: No.
0: Mira.
1: Hay cosas raras ahí.
0: Capaz llegó el momento de ponerme Tinder.
1: Podríamos hacer un perfil.
0: ¿Vos decís?
1: Sí.
0: @Gaspeduncich.
1: @Martina_Giancrisostemi y @F887.
0: ¡Mua! Chau, ¡mua! Amigos. Hasta mañana. A las 2 de la tarde. Vengo tempranito mañana.

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